0: Un saludito grande para Belén, que nos manda acá la foto haciendo trabajos prácticos, preparándonos para mañana. Ok, mira, por acá también nos manda saludos Xavi. Hola Fer, acá escuchando el programa. ¿Podrían pasar, por favor, Amor de Vago? Sí, dale, en un ratito ya se la pedimos a Loper. Qué buena idea tuvieron en hacer un stream. Ok, muchas gracias, señorita María. 3445-407820 es el WhatsApp de la red. Bueno, se llama María, Mike, ¿qué quiere? Que me mire raro acá el operador.
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13 grados marca la temperatura, el cielo nublado. Te contaba hace un ratito que te iba a informar un poco más lo que se venía. Mira, para mañana martes

Tendremos día nublado, máxima 15, mínima de 11. Pero esta vez sí no me voy a estirar porque ahora se viene el informativo y ahí te voy a estar contando lo que se viene en cuanto al servicio meteorológico. Claro, en el bloque anterior teníamos la salida al WhatsApp de la radio. En cambio, en este bloque tenemos primero el informativo y después sí la salida al WhatsApp de la radio. Así que antes te vamos a estar contando sobre el servicio meteorológico, lo que se viene durante toda la semana. Muchas preguntas también sobre, ¿va a seguir nublado? ¿Qué onda? ¿Cómo se viene el fin de semana? ¿Hasta cuándo este amague? Bueno, te cuento en un rato. Aunque

0: Histórica definición electoral en Perú. Con el 94,85% de los votos escrutados, Roberto Sánchez supera a Keiko Fujimori. La Oficina Nacional de Procesos Electorales sigue con el conteo oficial de la segunda vuelta presidencial entre Keiko Fujimori y Roberto Sánchez. El organismo pidió a los partidos políticos a esperar el 100% del procesamiento de las actas. El conteo oficial de la Oficina Nacional de Procesos Electorales es el único mecanismo con validez jurídica para determinar el candidato con más votos válidos en la segunda vuelta presidencial. El proceso comienza en cada una de las 90.223 mesas habilitadas en el país. Una vez cerradas las urnas, por supuesto que sí. Y por supuesto, con casi el 95% de las actas procesadas, como te decía recién, Roberto Sánchez Palomino, sí, en este caso de Juntos por el Perú, se mantiene con una ventaja estrecha sobre Keiko Sofía Fujimori de Fuerza Popular, 50,99 frente a 49,90%. En números absolutos, la diferencia es de apenas 35,143 votos, según el reporte, en este caso de Oficina Nacional de Procesos Electorales, actualizado este lunes 8 de junio. Del total de 92,766 actas electorales, 87,997 ya fueron contabilizadas. Quedan aún 1,519 actas en camino al jurado electoral especial y en este caso además 3,250 pendientes de procesamiento, lo que representa el 5,1% restante. Con ese margen todavía por definir, el resultado final sigue abierto. Datos del tiempo, la ciudad de Rosario del Tala, 13 grados la temperatura. El cielo nublado, vientos a 10 kilómetros a la hora, humedad del 95%, probabilidad de precipitaciones 23%, mínima esperada para hoy 11 grados. Para mañana martes se espera día nublado sin lluvia, máxima de 15, mínima 11. Para el miércoles igual, máxima 16, mínima de 11 grados. El jueves nublado, sin probabilidad de lluvia, máxima de 17, mínima 4. El viernes estaremos viendo el sol con máxima de 19, mínima de 4 grados. Hora 21:28, ya te informamos, ahora sigue escuchando la música de Radio Dimensión.
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1: 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Les cuento un chiste. Había un inglés y un español. Cuando el inglés se cae, empieza a gritar help, help, y el español le dice hell no tengo, pero le prestó jabón. No, Cecilia, no, hay cosas que no van. Cuando no va, no va. Es así, hay que remarcarlo, hay que decirlo. Hola, saludos desde San Salvador, Entre Ríos. Saludamos a Rafa. Qué hermosa noche, dice Rafa. ¿Te parece linda noche, compa? Bien, desde Rosario del Tala nos escribe Rafa. El saludito recién para Cami de San Salvador. Bien, por acá. Hola, ¿me podrían pasar besos en pausa, porfa? Un saludito grande para Fabiana y para Cristian. Qué linda foto tenemos aquí. Me encanta. A estas horas tenemos que salir a disfrutar de unos buenos mates porque nos toca trabajar hasta la medianoche, claro, obviamente. Te quedás en vivo escuchando la radio hasta la medianoche porque después llega Zoe Pristilo, vos le pegás directo, te vas hasta la medianoche y por supuesto después te vas a dormir, seguís con la radio, los auriculares o el parlante también puede ser, el equipo. No, re manija, se acostaba a dormir con la radio encendida, tremendo. Hola Fer, te mando un gran saludo. Este lo vimos hace un ratito. Buena idea hacer el stream, claro. Bueno amigo, te mandamos un gran abrazo. Saludos, soy Ezequiel. ¿Me podrías pasar un tema de Anita, porfa? Sí, claro. Hola, falta menos para el mundial. Saludos de parte de Jero. Pasa la canción Die Die. Bueno, dale, saludos también para Fátima, para Lucas, para Marisol y para Lorena, acá en equipo sería la palabra. Muy bien, trabajando

juntos. Bueno, acá mandan otro. Un hombre va al oftalmólogo a probarse lentes. Se probó 4. No, doctor, nada bueno. Entonces va a quedar ciego, le dijo el doctor. No, no es eso. Lo que pasa es que no sé leer. No, chicos, por favor. ¿Pero qué es esto? El palacio al mal gusto del humor. ¿Tan roto tienen el humor? Es la gran pregunta que hago. Porque no pueden tirar estas. No, es un montón. Bueno, le mandamos un gran saludo acá al compa que, bueno, está mandando chistes increíbles. Yo capaz que tengo algo un poco más divertido para contarte. No sé qué. A ver, si me pongo a pensar en uno ahora. ¿Qué le dice un tomate a otro? Mi cuerpo pide salsa. No. Era peor.

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WhatsApp de la radio 3445-407820. A ver, por acá. ¿Cuál es el colmo de un libro? Que en otoño se le caigan las hojas. Oh, qué chiste divertido. Por Dios, me vuelvo loco con esto, ¿eh? No, una locura total. Tengo acá el operador que está descompuesto de la risa. A ver, algunos están empezando a tirar chistes, atención por acá. Tenemos, bueno, este bastante largo, tengo tiempo de leerlo. Me encantan los mensajes de voz. Bueno, después sigo.

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1: Última salida al WhatsApp de la radio. Me encantan los mensajes de voz. Yo los detesto. Sí, esos también están buenos. Ah, claro, los detesto, los detesto. Claro, mensajes de voz. Dios mío. A ver, acá, hola Fer, te mando saludos, saludos para, ah mira, para Priscila, que manda mensajes por acá después de, ¿cuánto? ¿Una semana? Literalmente una semana. Bueno, Priscila, que vuelve a la radio, me encanta, un gran abrazo Priscila para vos. ¿Qué hace un mudo bailando? Una mudanza, okay. De verdad me reí con esto. Hola, busco trabajo, ¿le interesa de jardinero? ¿De jardinero? Si lo que busco es trabajo, claro, de jardinero. Y él le pregunta, dejar separado dinero. Dios mío, bueno, chistes que empiezan a mandar a estas horas. Yo creo que le podemos dedicar mañana, ¿no? Todo el programa, para que la gente vaya mandando tranquilamente. ¿Qué le dice una impresora a la otra? ¿Esta hoja es tuya o es impresión mía? No, malísimo. Malísimo. Pero bueno, vamos a seguir por acá. Hola Fer, te quiero mandar un saludo. Soy Milton, estamos acá por comer fideos con salsa. Qué rico. Bueno, ¿qué onda? ¿Cómo baila eso? Quiero ver fotos. Si mandan fotos, mejor. Así vamos contando, lo vamos comentando, por supuesto. Saludos para el operador. Bueno, dale, saludos para el oper. Ya se pone contento con esto. Acá, ¿cuál animal puede saltar más alto que una casa? Cualquiera, porque las casas no saltan. Dios mío, está bien, está bien. Es como, ¿viste cuando el chiste de...? No iba a decir algo, pero no, dejémoslo mejor. A ver, seguimos. A ver este, ¿tienen libros sobre...? El cansancio. Ah, sobre. Ok. ¿Tienen libros sobre el cansancio? Sí, pero ahora no tengo. Están todos agotados. Claro, está bien. Se entendió ese. Mi hermano anda en bicicleta de los 5 años. Ah, sí, qué lejos debe estar. Sí, no te cuento. No, lejísimos. Hola, Fer. Te saluda Irma. ¿Me podría pasar, por favor, la canción Delincuente de Farruko? Qué buen tema piden acá. Tus canciones son bellas, me encanta. Bueno, bárbaro, por acá, hola Fer, saludos para Agustina. Acá estamos escuchando la radio. Tengo la semana que viene que rendir los segundos parciales de cada materia. Y estoy acá a full. Ay, acá me manda la foto, ahí está, perfecto. Bien, amiga, te mandamos un gran saludo y toda la suerte del mundo, por supuesto que sí. Mi computadora me gana al ajedrez, pero yo le gano boxeando. Está bien. Claro, por el... Sí. Pensamiento, cerebro, músculo, está. ¿Qué pasa si tiras un pato al agua? Nada. Literalmente nada. Seguimos por acá. A ver, ¿qué es esto? ¿Qué son 50 físicos y 50 químicos juntos? Ah, claro, científicos, pero con... Claro, está bien, 50 físicos, 50 químicos, 100 con letras, científicos. Está bien. 3445407820, cortamos, Mike, el aire. No pueden mandar estos chistes, gente, por favor, estamos... A ver, vamos a ver si encontramos algo bueno. A ver, vamos bajando... voy a subir mejor, porque creo que los chistes están más arriba. Recién están llegando los chistes aquí al WhatsApp de la radio. A ver, ¿qué le dice un cero a otro cero? No somos nada. Está bien, eso no está mal. Igual a mí que me gustó fue el anterior, ya lo perdí igual. Mamá, ¿hay gelatina? Que yo sepa, existe la I latina y la I griega. Ok, camarero, este filet tiene muchos nervios. Normal, es la primera vez que se lo comen. Ah, este no estaba mal, no estaba mal. Bueno, Mike se tapa la cara, para mí no estaba mal. Bueno, se enojó el operador. ¿Qué onda? No. Hay que saludar a... Hay que saludar a Milton. Milton que no manda chistes malos. De hecho, creo que mandó dos recién. El primero que me gustó y bueno, y este. No está mal.

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1: Uy, ¿te acordás de esto? Llega un temazo a estas horas. Copa Mundial de la FIFA Rusia 2018. De la mano de Iris Treffy, Nicky Jam, Will Smith, Live It Up.

0: Con 13 grados la temperatura en la ciudad de Rosario del Tala, nosotros nos despedimos, por supuesto, de este lado. Mike en controles, quien ha estado musicalizando en esta noche. Fernando Orellana, quien te acompañó en este caso en 3 bloques. Esperemos mañana hacerlo de siempre y acompañarte en 4 bloques, claro que sí. Mínima esperada para hoy, 11 grados. Ok, para mañana martes, espera día nublado, sin lluvia, máximo a 15, mínima de 11 grados. No, Mike, no puede ser así, no me puede decir eso, querido. Nos vamos, se llega a Zoe Pristino, ya se viene el Latin All Inclusive. Se quedan con Callejero Fino haciendo un tiki-tiki, que no sabe lo que es un tiki-tiki.
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buenas amigos, ¿cómo estamos? Bienvenidos y bienvenidas a una nueva jornada de Latin All Inclusive. Bienvenidos a este lunes 8 de junio, primer día de la semana, y acá ya estamos firmes para hacerles todo el aguante en Latin All Inclusive. Quiero contarles que estoy acompañada de un gran equipo: Gabo en los controles, Marce en la producción, Pablo en la coordinación y quien les habla, Zoe Bristilo. Sabemos que un poquito el primer día de la semana cuesta, pero no se preocupen, que tenemos una programación digna de escucharla en este primer día de la semana. Bienvenidos a este lunes y bienvenidos y bienvenidas a Latin All Inclusive.

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El sencillo se lanzó el año pasado, mostrando un costado íntimo y confesional de la artista argentina. Estamos hablando de Tini, esto es el haciendo en esta ocasión 36 vidas. Te quedas con FMK, que nos presenta Lamba.

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1: Rosa Oficial, Max Carra, Valen y Ranky en los controles se unieron para hacer esta tremenda versión de Tu Jardín con Enanitos. Si quieres seguir escuchando buena música, bueno, te regalo el temazo de Bad Bunny, que para mí es el mejor de su último álbum, Debí Tirar Más Fotos. Suena en Latin All Inclusive, Baile Inolvidable.

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1: Si tú supieras de Balbi el Chamaco y Arte Elegante, artistas y bandas que se suman a esta jornada de lunes. El tema que vamos a escuchar ahora es parte del álbum Todo por un Beso y es una canción que une tres estilos distintos: el rap argentino de Manero, la fuerza pop española de Bisbal y la sensibilidad melódica de Luciano Pereyra. El resultado, un corte espectacular. Suena en Latin, La Peligrosa.

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1: Sello número 3, Who, de Alma, lo que estás escuchando en Latin. Seguís en la radio con Qué Locura y Los Herrera con este temazo. Cuidado que te supero.

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1: El sencillo forma parte del disco Borondo y refleja la frescura juvenil del pop urbano. Con un estribillo pegadizo y producción moderna, este tema se convirtió en uno de los cortes más comentados de la escena latina. Mi refe del artista Bell. Vamos ahora con Mala Mala, la última colaboración entre Daico 02 y Eden Organa. Escuchamos.

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1: Lunes que te quiero, lunes escuchando una gama de artistas increíbles. Cazzu haciendo Otro Como Tú. Y te quedás en este 8 de junio con Soledad y la T y la M haciendo ¿Cómo que no? Excelente tema.

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1: Así sonaba Briarts en Latin All Inclusive, en esta ocasión haciendo trampolín. Vamos ahora con Danny Ocean, artista que nació en Caracas, Venezuela. Su nombre real es Daniel Morales y es un artista que se consolidó como uno de los referentes del pop urbano global. Danny Ocean haciendo Corazón, escuchamos.

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1: A Alanis Lago se suma Latin All Inclusive con Casi Algo y lo escuchás a pleno en la programación de la radio. Te quedás con Marcela Morelo y Luciano Pereyra una y otra.

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1: Me gusta que este tema suene en la jornada de lunes, porque le mete toda la onda, chicos. Mix Cumbia 1 de Junior, Pushy y De La Planta. Y queremos seguir de esta manera, bien manijas. Así que hay que darle lugar a esta versión en cuarteto que le aporta frescura y energía a un tema que ya conquistó al público argentino y también el internacional. Ojo, Lucre Miranda, Tu Misterioso Alguien, versión cuarteto.

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1: Esto es parte del último álbum de Trueno. Se llama Turrazo y lo escuchás a pleno en Latin All Inclusive. Gran artista que tenemos el placer de escucharlo siempre en Latin. Seguimos con ellos. El dueto Catriel y Paco Moroso haciendo Vida Loca.

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1: Esto es Amanece, el temazo de DJ Catch, Haze y Anuel A. Propuestas que le meten toda la energía a esta jornada de lunes. Seguimos con un sencillo que se estrenó en abril de este año. Una balada íntima dedicada a las mascotas como símbolo de amor incondicional. Luciano Pereyra, Cuando la vida duele.

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2: Bienvenidos, ¿cómo les va? ¿Cómo andan? Comenzamos un nuevo programa de la radio, como siempre, compartiendo las mejores canciones en este lunes que comienza con los temas que vos tenés ganas de escuchar, los temas que estás programando todos los días a través del aire de la radio. Tenemos mucho para compartir hoy, ¿eh? Bueno, a ver, está Marce en la producción, como siempre, la tengo a Vero musicalizando en el día de hoy. Mi nombre es Diego Arauz. Tenemos muchas canciones para escuchar. Vamos a comenzar con Aitana. Se viene Rake, se viene Un Verano, Mara, Marruger King, FMK, Shakira, Diego Torres, Nicki Nicole, Tini, Manuel Turizo. Bueno, yo te digo que te quedes en la radio, que te quedes conectado las próximas dos horas, porque vamos a compartir mucha música para vos. Arrancamos, comenzamos este lunes de la radio te escucha con buenas canciones.

Aitana en la radio con Cuarto 23, comenzando este lunes de la radio. Buenas canciones que compartimos y que estamos disfrutando, por supuesto, acá en el lunes, comenzando una nueva semana con vos que estás ahí sumándote y conectándote con la radio. Un verano, ahora, adiós.

0: Era Rake pasando por la radio con este tema que se llama Abril. Buenas canciones que compartimos y que disfrutamos en el lunes.
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0: ¿Cómo les va? ¿Cómo andan todos? Bienvenidos. Acá estamos comenzando la mañana de Dimensión con todos a través de la 90.1, a través de la radio, a través de Dimensión. ¿Cómo andan? ¿Bien? Bueno, con mucha info, mucha data, mucha noticia, mucha actualidad. Vamos a ir desandando la información, obviamente, en esto que es la mañana de Dimensión con todos. Bienvenidos. Tenemos 11 grados la temperatura, la humedad del 98%, la presión 1010 hectopascales, viento del sector sur a 11 kilómetros la hora. Vamos a ir con Luz, que nos va a contar sobre el clima, obviamente. Estamos en este 9 de junio, ya 9 de junio. Mirá vos. Bueno, la tenemos a Luz Alanís, que nos cuenta sobre el clima, y pegadito a eso comenzamos a desarrollar la información, por supuesto, que presentamos datos del tiempo. 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Dale, presenta.
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2: Al día martes, conociendo por supuesto las condiciones de tiempo. El calendario marca 9 de junio y vamos a ver con qué nos vamos a encontrar en nuestro país y por supuesto que en cada una de las provincias. Como siempre tenemos un recorrido general y rapidito donde vamos a decir que lo destacado para este día martes va a ser el cielo prácticamente cubierto, que va a contar prácticamente todas las regiones de nuestro país, como así también la presencia full de la humedad. Comenzamos por el noreste argentino y litoral, donde vamos a tener un leve ascenso de temperatura en relación al día lunes, cielo prácticamente nuboso, máximas entre los 19, 21 y hasta 22 grados, viento soplando del sector sur y sureste y algunas lloviznas aisladas y sectorizadas que podríamos tener en la provincia de Misiones con mejoramientos temporarios de por medio. Para la franja central de nuestro país, también prácticamente cielo cubierto, nuboso, poco cambio de temperatura en relación al inicio de la semana, máximas entre los 15 y 17 grados, 16 en algunos puntos. Y lo destacado de esta región, aparte de los vientos soplando del norte y nordeste que aportan aire húmedo a la región, vamos a contar con importantes bancos de nieblas y de neblinas para prácticamente toda la región, así que a tener precauciones por la reducción de la visibilidad. Para lo que sería las provincias cuyanas, si nos trasladamos, vamos a decir que vamos a tener cielo prácticamente nuboso y cubierto en lo que sería Mendoza y San Luis, con la presencia de la nubosidad variable en San Juan, máximas entre los 16 y 18 grados. Podríamos llegar a tener algunas lloviznas aisladas y sectorizadas con mejoramientos temporarios de por medio. Estas lloviznas también se van a hacer presentes en cordillera de esta región, bien lo que sería al oeste, así que podríamos llegar a tener algunas lloviznas aisladas y sectorizadas también, pero lo destacado va a ser la intensidad de los vientos soplando del oeste para cordillera y las ráfagas que podrían estar prácticamente de los 70 a los 100 kilómetros por hora. Que estos vientos también van a estar presentes en el noroeste argentino, en la zona de alta montaña. Además, está a decir que rige una alerta amarilla para lo que sería Salta, Catamarca y algo también en La Rioja por esta intensidad de los vientos que recién te mencionaba. Poco cambio de temperatura, máximas entre los 17, 18 y hasta 21 grados, con la presencia de la inestabilidad en la franja central de esta región con mejoramientos temporarios de por medio. Y para lo que sería la Patagonia, como siempre, otro escenario completamente distinto, donde tenemos prácticamente el aire fresco, el aire polar en circulación, una jornada más bien fría, nubosa también. Vamos a decir que vamos a tener presente la nubosidad y por supuesto que en esta región también va a estar las alertas amarillas por vientos, que prácticamente se extiende esta alerta hasta Neuquén. Pero Neuquén, Río Negro y también en el noroeste de Chubut contamos con una alerta amarilla por lluvias. Así que una jornada más bien inestable también en esta región. A medida que nos vamos hacia el extremo sur, vemos que las máximas solamente van a estar entre los 3 a 7 grados, con las chances de

0: pueda morir.
1: Bueno, muy bien, señores. Vamos a escuchar al abogado, al doctor Pablo Di Lolo, que representa a la familia de Dayana Mendieta como querellante particular en la causa por su femicidio. El único imputado, Norberto Gustavo Brondino, continúa detenido en la unidad penal número 7 de Gualeguay. El doctor Di Lolo habla sobre el avance en la investigación. Escuchemos qué manifestaba.
2: La causa la vamos llevando conjuntamente con el Ministerio Público Fiscal.
3: Sí.
2: Avanza muy rápido. Se han recolectado un cúmulo de evidencias, muchas evidencias, y bueno, y están faltando otras, y por eso la solicitud de prórroga para la continuidad de la investigación y también en esa misma audiencia que se realizó en el día de ayer a las 12 de la mañana, la continuidad por acuerdo de la prisión preventiva donde la defensa presta conformidad. El celular de Dayana no ha aparecido hasta el momento. Se clonó el teléfono de Dayana. Se hizo una dúplica del teléfono. ¿Se entiende? En función de eso, se han recolectado algunas cuestiones, poca relevancia, digamos, pero todavía esa clonación, o sea, ese resultado de la clonación, todavía no está finalizado. En este momento se encuentra en manos de la Policía Científica de Rosario del Tala, a los efectos de poder completar los registros, o sea, la información que se rescataron de la dúplica del teléfono de Dayana. No obstante eso, y siempre en la vía del teléfono, yo le solicité ayer a la señora fiscal, no le voy a decir por reserva, pero vamos a desarrollar un par de acciones, un par de medidas, en función de dónde se encontró el cuerpo y demás, a ver si podemos ampliar el radio de búsqueda y tratar de encontrar el teléfono ese. Nosotros, o sea, en la causa hay un montón, pero montón de indicios que se indican al sospechado como autor del hecho. Obviamente, en esta etapa procesal hay muchos indicios, muchos, que lo ubican a Brondino en la zona del hecho y en la zona aledaña al hecho y en horarios donde normalmente y habitualmente una persona con la habitualidad diaria no hubiera estado. Homicidio doloso doblemente calificado. O sea, por contexto, en contexto de violencia de género y por violencia de género contra una mujer. Nosotros vamos a impulsar la pena, la pena en expectativa es la prisión perpetua. Yo acabo de reiterar el pedido de pericia psicológica psiquiátrica en el día de ayer. Ayer se hacía una prueba que había solicitado la defensa que tiene que ver con un examen antropométrico del sospechado. Falta todavía toda la información, completar la información digital del teléfono del imputado y dos o tres acciones más que son de poca duración, pero que no obstante eso van a contribuir a que podamos terminar dentro del plazo de los 60 días donde se estableció la prórroga del imputado. Y me estaba olvidando, falta el informe definitivo que ayer también la fiscal lo reclamó. O sea, información con mucho más precisión y además, obviamente, se complementa con el informe anatomopatológico que le da, digamos, certeza a la causa de la muerte y otras cosas que pueden valorarse, digamos, de ese informe.
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3: Bueno, muy bien. Advierten que el pico de gripe llegará en julio en esta zona y recomiendan vacunarse. Diego Garcilaso es director de epidemiología de la provincia de Entre Ríos. Dijo que la vacuna requiere cerca de 2 semanas para generar protección, anticuerpos.
5: Tuvimos al principio del mes de abril y después ahora en mayo, sobre todo las 2 primeras semanas de mayo, una concurrencia bastante importante de gente a vacunarse. Vacunábamos alrededor de 20.000, 25.000 personas por semana. Esta última semana empezó a caer la demanda de vacunas, así que bueno, estamos por eso instando también a la gente a que se acerque a los vacunatorios, sobre todo obviamente la gente que está dentro de los grupos de riesgo, que es al grupo que nosotros necesitamos proteger. Tenemos vacunas, tenemos la cantidad de dosis suficiente que se habían programado, los centros de salud están todos con vacunas, así que nada, que la gente se acerque, porque si bien estamos empezando a tener los primeros casos de influenza, también hemos tenido algunos casos de COVID en internación, todavía no hemos llegado al momento donde van a estar la mayor cantidad de contagios, así que estamos a tiempo todavía, la gente está a tiempo para vacunarse. Hay que tener en cuenta que cuando uno se aplica la vacuna lleva un par de semanas hasta que se genera la inmunidad, y aproximadamente 2 semanas, en 2 semanas uno ya tiene la inmunidad, así que todavía la gente está a tiempo para estar bien vacunada, sobre todo en julio, que es donde vamos a tener mayor cantidad de casos de influenza. Generalmente todos los años programamos entre 200.000 y 300.000 personas para vacunar. Hasta el momento ya llevamos 170.000 personas vacunadas. Pero bueno, queremos superar, llegar por arriba de los 200.000 personas. Este año venimos muy parecido a lo que fue la campaña del año anterior. En algunos, ya te digo, en un momento de la campaña hubo muchísimo más demanda y ahora cayó un poco. Probablemente a veces la temperatura influye mucho también en la demanda de vacunas. Tuvimos unas semanas de calor y por ahí la gente no concurre a vacunar por problemas respiratorios, porque considera que por los problemas respiratorios, pero cuando viene el frío se aumenta la demanda. Eso lo vemos bastante habitual en los vacunatorios.
3: Bueno, muy bien. Nos quedamos en la provincia de Entre Ríos porque los gremios solicitan más tiempo para poder debatir aún más la reforma previsional. Escuchemos qué manifestaban los gremios con respecto a este tratamiento que se inició ya en el Senado, ¿no? En las comisiones del Senado.
6: Desde el momento que se nos entregaron los vectores, advertíamos la problemática. Y en base a eso se hizo un trabajo muy, muy, muy bueno por parte de la gente de los chicos de ATE, donde presentamos un proyecto alternativo para darle sustentabilidad al sistema previsional, que tiene que ver con un fondo fiduciario. Esto inicia desde hace mucho tiempo con el régimen previsional de los años 90. Nosotros veíamos los traspasos, se traspasaron varias cajas de provinciales a la Nación, y una de las provincias que no la traspasó fue Entre Ríos. ¿Por qué advertíamos esto? Porque nosotros vemos que esta situación que se está dando hoy es la misma que lo que se nos venía a plantear en aquella oportunidad, donde la baja, digamos, de lo que cobraría hoy un jubilado se vería afectada, digamos, muy notoriamente, digamos, porque nosotros vemos que, por ejemplo, el régimen nacional, hoy la jubilación no es el 82% como lo establece el provincial, sino que mucho menor, estamos hablando de casi el 62%, 65% para un jubilado, digamos, donde nosotros la mirada que tenemos también tiene que ver con la parte humana, porque si una persona jubilada necesita más del dinero que una persona activa, por motivos obvios, tiene que ver de qué forma se puede hacer sustentable a futuro la caja. La caja tiene digamos, es una situación que uno debe establecer cuál es el déficit que el gobierno puede sostener, digamos, porque deficitarias son todas las cajas. Entonces, ¿cuál es el déficit que el gobierno puede sostener? Ya de hecho, el gobierno reconoce haber bajado el déficit con este aporte del 3% que hace el trabajador. Entonces, por ahí nosotros decimos, con gravar impuestos a las grandes riquezas, a las viviendas suntuosas y otro punto que ahí detalla el anteproyecto que nosotros presentamos, se podría generar también un achique en el déficit y hacerla sostenible, digamos, al régimen. Yo creo que esto amerita un trabajo serio de más tiempo. Yo no veo, digamos, por más que, a ver, ahora han convocado las comisiones, distintos sectores, donde van a dar su opinión. Pero me parece un análisis muy apresurado. Yo creo que la situación también tiene que ver.
3: Bueno, muy bien. Ahí estaba. El que hablaba era Sergio Almeida. Bien. El representante de los trabajadores del Poder Legislativo, ¿no? El que hablaba ahí pidiendo más tiempo concretamente.
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3: Que presenta a Matías Martiarena, que es titular de la Federación Agraria en la provincia de Entre Ríos, que se refiere a la situación del campo. Presta atención.
10: El balance en lo personal muy positivo, una experiencia la verdad que muy buena. La OMSA es el organismo que hace las recomendaciones que después se vuelven normas en los países, y sin duda siempre estamos regidos en materia de sanidad animal, desde la facultad de veterinaria a todo lo que hoy vivimos, no solamente en lo que es bovino, sino en todas las especies animales.
3: Bueno, habla en este caso Martiarena sobre lo que fue el balance de la sesión general de la OMSA, ¿no? ¿Sobre eso? Ah, bueno, no, buscalo tranquilo, ya vamos a ir con eso, sí. Vamos a ir con cuando habla sobre la situación del campo, si puede ser, y lo compartimos. Buscalo tranqui. Exactamente, vamos a ir con eso un ratito. Mientras tanto, vamos con cronogramas de pago actuales y vigentes que compartimos a esta hora, como todos los días, bien tempranito. Damos a conocer los cronogramas de pago actuales y vigentes aquí en la radio. Así que, mientras, presentamos. ¿Vamos? Vamos con cronogramas de pago actuales y vigentes.
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1: Bueno, los pagos del mes de junio, atención, pagos de ANSES que se iniciaron en el día de ayer. Ayer se inició el pago de pensiones no contributivas, DNI terminados en 0 y 1. Hoy se paga 2 y 3, el 10, 4 y 5, el 11, 6 y 7 y el 12 terminados en 8 y en 9. En cuanto a jubilaciones y pensiones que no superan el haber mínimo, se inició ayer con DNI terminados en 0, hoy en 1, el 10 terminados en 2, el 11 en 3, 12 en 4, 16 terminados en 5, porque pasamos del 12 al 16, porque el lunes 15 es feriado nacional, por eso pasamos del 12 al 16. El 17 terminados en 6, 18 en 7, 19 en 8, 22 terminados en 9. En cuanto a jubilaciones y pensiones que superan el haber mínimo, el 23 de junio 0 y 1, 24, 2 y 3, 25, 4 y 5, 26 terminados en 6 y 7 y el 29 terminados en 8 y 9. Vamos a la AUH y a la asignación familiar, estos últimos aquellos trabajadores que están en relación de dependencia. Hay que decir que ayer comenzaron con DNI terminados en 0, hoy 9 de junio en 1, el 10 en 2, 11 en 3, 12 terminados en 4, 16 en 5, 17 en 6, 18 en 7, 19 en 8 y 22 en 9. En cuanto a la asignación por embarazo, el 10 de junio terminados en 0, 11 en 1, 12 terminados en 2, 16 en 3, 17 en 4, 18 en 5, 19 en 6, 22 en 7, 23 en 8 y 24 terminados en 9.
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0: Bueno, vamos con datos del tiempo. Presentamos el clima en la mañana a Dimensión con todos. A ver quién presenta la info del clima.
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2: Bueno, muy bien, señores. Rige alerta por niebla en la provincia de Entre Ríos. Anticipan menos humedad y jornadas más estables. El Servicio Meteorológico mantiene una alerta por niebla para Entre Ríos. Además, se espera un cambio en las condiciones del tiempo, con menor humedad y temperaturas más frescas hacia el final de la semana. Para la segunda parte, ya a partir de mañana, va a comenzar a cambiar un poco el clima. Gran parte del país viene transitando varias semanas consecutivas con características, digamos, dominadas por una importante presencia de humedad. La región central y buena parte del norte argentino han registrado frecuentes episodios de nubosidad, neblinas, nieblas, lloviznas, precipitaciones de variada intensidad. Lo cierto es que parece que va a comenzar a cambiar el clima. Una masa de aire frío trae cambios en la circulación de la atmósfera. A lo largo de esta semana comenzará a consolidarse un cambio en el patrón meteorológico. El ingreso de una masa de aire frío asociado a la rotación de vientos al sector sur va a favorecer condiciones más estables sobre la región central del país, que abarca la provincia de Entre Ríos, luego de un extenso periodo dominado por la humedad y la inestabilidad. ¿Cuándo sería esto? Bueno, a partir ya de la segunda parte de esta semana, ya a partir del miércoles, jueves, comenzaría a cambiar un poco las condiciones del clima. Este cambio va a permitir la aparición de algunas jornadas con mayor presencia del sol, que tanto se extraña, una situación poco frecuente durante las últimas semanas. Si bien no se espera una secuencia prolongada de días completamente despejados, sí habrá una reducción significativa de la nubosidad y de los fenómenos asociados a la elevada humedad ambiental. Además de la estabilidad, el ingreso de aire más frío va a provocar un descenso de las temperaturas. Como consecuencia, volverán a registrarse, dicen algunos, algunas heladas en distintos sectores del centro del país. Menos humedad, pero hay que decirlo, sin una mejora definitiva, todavía sin una mejora definitiva. Para hoy la máxima será de 16 grados con cielo parcialmente nublado. Para mañana también, máxima de 16 con cielo parcialmente nublado. El jueves comenzaría a cambiar un poco la cosa. La máxima será de 16 a 17, la mínima de 11. El viernes, mínimas de un dígito, 7 a 9 grados y la máxima 18. El sábado también, despejado, con una mínima de 10, una máxima de 19. El domingo 14, máxima de 18, mínima de 10 grados con cielo parcialmente nublado. Y el lunes, una máxima de 20, una mínima de 12, según anticipa el Servicio Meteorológico. Lunes 15, que es feriado nacional, ¿no? Exactamente, fin de largo el que viene. Lunes 15, feriado nacional, lunes 15. Bueno, el lunes va a estar parcialmente nublado, una máxima de 20 grados.
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Bueno, muy bien, señores. 6:57 ya en la República Argentina. Vamos a la tapa de los diarios de hoy. Tres Arroyos ofreció vales de 25.000 pesos semanales mientras busca financiamiento para volver a producir. Trabajadores rechazaron como inviable la propuesta de Granja Tres Arroyos, que condicionó la reactivación de la planta a conseguir 8 millones de dólares y ofreció únicamente vales de 25.000 pesos por semana mientras persiste la incertidumbre laboral. Esto es lo que ofreció la gente de Tres Arroyos. La reunión, desarrollada en el día de ayer en la Secretaría de Trabajo en la capital provincial, entre representantes de la empresa Tres Arroyos de Concepción del Uruguay, que está paralizada desde el pasado 26 de mayo, autoridades provinciales y dirigentes sindicales, dejó un saldo fuerte de preocupación entre los trabajadores, según se informó a través del secretario general del Sindicato de la Industria de la Alimentación. La propuesta presentada por la firma fue considerada inviable debido a la falta de certeza sobre la reactivación de la planta y la ausencia de respuestas respecto a las deudas salariales. A la reunión asistieron el Sindicato de la Industria de la Alimentación y el Sindicato de la Industria de la Carne. Por Tres Arroyos, el vicepresidente Marcelo Carlos Gracia, el gerente de Recursos Humanos Walter Carrizo. Tras el encuentro, Julio César Chamorro, secretario del Sindicato de Trabajadores de la Industria de la Alimentación de la sección Concepción del Uruguay, explicó que la empresa planteó la necesidad de conseguir una inversión de 8 millones de dólares para comenzar nuevamente la actividad. Sin embargo, aclaró que no existe un plazo concreto para obtener esos fondos, lo que genera gran incertidumbre entre los trabajadores. Mientras tanto, ofreció vales de 25.000 pesos semanales mientras busca financiamiento para volver a producir. Cuatro víctimas fatales en choque múltiple en la Ruta Nacional 12. Investigan las causas del siniestro. Esto en la isla Talavera, ¿no? ¿Ocurrió? Exactamente. Un nuevo siniestro de extrema gravedad volvió a poner el foco sobre la seguridad vial en uno de los corredores más transitados del país. Cuatro personas fallecieron y varias resultaron heridas el lunes por la tarde tras un choque múltiple que ocurrió en el kilómetro 98 de la Ruta Nacional 12, a la altura de la isla Talavera, en el complejo vial que conecta la provincia de Entre Ríos con Buenos Aires. Según informaron de manera preliminar, información, digamos, que se dio a conocer a través de fuentes de gendarmería, el hecho involucró al menos tres vehículos, una camioneta y dos automóviles particulares. La violencia del impacto derivó además en el vuelco de uno de los rodados, generando una escena de gran complejidad para los equipos de rescate y emergencia que acudieron al lugar.

Reforma previsional en la provincia de Entre Ríos. El Senado inicia ronda de exposiciones para analizar el proyecto del Ejecutivo, obviamente. El Senado de Entre Ríos prepara para esta semana, fundamentalmente, unas jornadas que van a marcar un antes y un después en el tratamiento de uno de los proyectos más relevantes y debatidos del año. La iniciativa de ley denominada Restauración del Equilibrio y Fortalecimiento del Sistema Previsional. Una reforma previsional, para ser más claro, no dar mucha vuelta en el tema, que impulsa el Poder Ejecutivo Provincial. En este marco, legisladores, funcionarios y representantes gremiales van a protagonizar una serie de encuentros destinados a profundizar el análisis de la propuesta y recoger distintas opiniones antes de avanzar con su tratamiento parlamentario.

Bueno, ¿qué más dice? El dólar oficial subió este lunes y vamos a contar a cuánto cotiza. Ayer terminó con suba, ¿no? El dólar oficial, el billete subió en el segmento mayorista ayer lunes y alcanzó su nivel más alto desde el inicio de febrero. El dólar oficial subió por segunda jornada consecutiva en el segmento mayorista del lunes y alcanzó su nivel más alto desde el inicio de febrero. El pasado viernes fue la primera vez en el año que la cotización encadenó tres incrementos semanales al hilo, en un contexto de depreciación de la moneda regionales, incluida la nuestra, obviamente. El tipo de cambio oficial avanzó 6,5 pesos, cerró a 1.446,50 para la venta a nivel mayorista. Así, la cotización se mantiene lejos del techo del esquema de bandas cambiarias, que hoy se ubicó en 1700, ayer se ubicó en 1.773,23, con una brecha del 22,6. En el segmento de contados se superaron los 427 dólares, 427 millones de dólares. En esa misma línea, los contratos futuros operan con mayoría de subas de hasta el 0,3% en tramos del 2026. El dólar minorista subió 5 pesos, se ubicó en 1.465 para la venta en el Banco Nación, lo que llevó al dólar tarjeta a ubicarse en 1.904,50.

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3: Bueno, muy bien, señores. Aquí estamos en la mañana de Dimensión con todos. Vamos a escuchar a los jubilados provinciales que están defendiendo los actuales derechos jubilatorios y solicitan un espacio en el Senado para debatir la reforma previsional, que ya se dio inicio a este debate, obviamente, en diferentes comisiones. Vamos a escuchar a representantes de jubilados provinciales que se refieren a este tema.
4: Bueno, como vos decís, no fuimos convocados, si bien integramos la multisectorial. Creo que, bueno, tomaron por ahí la FESTRAN y algunos otros sindicatos, y bueno, el gremio nuestro como que quedó apartado. Pero bueno, nosotros rápidamente y formalmente hicimos una nota y también hablamos con el presidente de ambas cámaras, de una de las cámaras, de una de las comisiones, con el senador Vergara, al cual le dijimos que le íbamos a hacer una nota, y él dijo que nos iban a hacer seguramente un espacio la semana próxima, no esta. Y bueno, ahí estaremos, creo yo, defendiendo nuestro 8732. Nuestro gremio ha marcado una postura clara de no a la reforma, no porque sea un capricho, sino que porque consideramos que es un retroceso en materia de derechos esta reforma que quiere implantar el gobierno. Uh-huh. Y tenemos también nuestros fundamentos al decir no, ¿no? Porque no es un no caprichoso, sino que un no con fundamento.
5: Claro, en Alejandra, justamente con respecto a eso, a grandes rasgos, para aquel que por ahí no entiende exactamente qué es la reforma previsional o reforma jubilatoria, o qué plantea el gobierno y qué quieren o plantean ustedes, ¿podría explicar en palabras sencillas para aquel que por ahí no se involucra porque no comprende exactamente por qué va en contra de los derechos?
4: Bueno, va en contra en primer lugar porque es un retroceso. Nosotros con el 8732, los trabajadores nos jubilamos, en este caso los municipales y muchos del sector de la provincia, con 57 años de edad las mujeres y 62 años de edad los hombres.

0: lo que tenemos que aportar 30 años. Eso dice la actual ley. Con esta reforma equiparan las edades, llevan a las mujeres a 8 años más de trabajo, eso implica de llevarlas a 65 años, y a los varones estaríamos hablando de otros años más hasta llegar a los 65. Eso también debemos dejar aclarado esta cuestión que es muy importante. De años de aporte estamos hablando de 30 años. La reforma dice 65 años de edad, ambos varones y mujeres, y 35 años de aporte. Eso para nosotros implicaría un retroceso porque más en las mujeres, estamos hablando de 8 años más, con la tarea que todas las mujeres tenemos, como son las tareas del hogar, las tareas de los hijos, de la crianza, y un montón de tareas que las mujeres venimos haciendo, y obviamente esto iría en detrimento, creemos nosotros, de derechos que han sido conquistas, principalmente para las mujeres, eso en primer lugar. Después decir que el haber inicial, hoy si alguien se jubila, tomaría los últimos 10 años de nuestra carrera laboral, de esos 30 años, que se supone que cuando un trabajador ingresa, ingresa con la categoría mínima y va haciendo carrera a través de los años. Y en los últimos 10 años se prevé, en los últimos 10 años, se prevé que pueda ascender a las categorías más altas, tener un cargo, en nuestro caso, en los municipales. Eso también sumaría a la hora del haber inicial. En este caso se tomarían 20 años para atrás, y bueno, obviamente, ya partiendo de ahí, nosotros creemos que esto obviamente es un retroceso.
1: Estamos repasando, obviamente, toda la información, los temas más importantes de actualidad. Te contábamos hace un ratito de que no hubo acuerdo en la audiencia que se hizo ayer entre trabajadores o representantes de los trabajadores de Granja Tres Arroyos, el vicepresidente de la empresa que estuvo allí y el secretario de Trabajo de la provincia. Tres Arroyos ofreció vales de 25 mil pesos semanales mientras busca financiamiento para volver a producir. Trabajadores rechazaron como inviable la propuesta de Granja Tres Arroyos, que condicionó la reactivación de la planta a conseguir 8 millones de dólares y ofreció vales semanales de 25 mil pesos mientras persiste la incertidumbre laboral. Bueno, esto fue rechazado por los trabajadores, estuvieron representando a los trabajadores los sindicatos, tanto el sindicato de la industria de la alimentación y el sindicato de la industria de la carne, y por el lado de la empresa estuvo el vicepresidente de Granja Tres Arroyos, Marcelo Carlos de Gracia, y el gerente de recursos humanos, Walter Carrizo. También, obviamente, estuvo presente el secretario de Trabajo de la provincia de Entre Ríos. No hubo acuerdo y esto manifestaron luego de la reunión.
2: Recién terminamos la audiencia en el marco de un conflicto de la empresa Tres Arroyos, el grupo GTA, con el sindicato de la carne y el sindicato de alimentación. Estuvieron los dos sindicatos presentes y, bueno, no hubo acuerdo. Se pasó a un cuarto intermedio sin fecha. Hay que aclarar que este conflicto viene desde enero y las audiencias se han tomado en Concepción del Uruguay, las ha tomado el doctor Ayerbe. Recién finalizó y fue sin acuerdo.
3: ¿Hubo una reunión hoy a la mañana también?
2: Sí, hoy nos reunimos con el ministro Troncoso y los sindicatos.
3: ¿Hay una fecha para un próximo encuentro?
2: No se ha fijado fecha aún. Estamos a disposición de las partes, por eso se fijó el cuarto intermedio sin fecha y estamos a disposición de las partes. En el caso de que las partes decidan, presentarán un escrito y se fijará nueva fecha.
4: No es un conflicto que se haya iniciado en este momento. Si bien la parte más conflictiva se viene dando desde el mes de enero hasta ahora, se ve una grave caída en las posibilidades de ofrecimiento que hace la empresa y están obligando básicamente a los sindicatos a tomar estas medidas.
3: Hay una demanda también por sueldos impagos de parte de los sindicatos, ¿eso se reconoce por la empresa? ¿Había una oferta de pagar en 10 cuotas también?
4: Hubieron varias ofertas oportunamente, lo que le están debiendo es el 70% de la segunda quincena de abril y de ahí en adelante. Siguieron trabajando, siguieron con medidas, se dieron varias circunstancias complicadas en Concepción.

0: en que lo prioritario es el trabajo y la producción, pero que no les están encontrando la salida.
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Bueno, muy bien, estamos repasando la portada de los diarios. Agresión a un árbitro tras un partido de básquet femenino en la capital provincial. Un integrante vinculado a la delegación de básquet de San Agustín agredió a miembros del equipo arbitral tras el encuentro entre Rowing, esto fue en ciclista, ¿no? En ciclista. Un grave episodio de violencia se registró el fin de semana. Estaba mirando recién algunas imágenes de lo que pasó, ¿eh? Tremendo. Bueno, un grave episodio de violencia se registró este fin de semana en la ciudad de Paraná al término de un encuentro de básquet femenino correspondiente a la categoría infantil que enfrentó a Rowing y San Agustín. Esto fue en el Club Ciclista de Paraná. Según trascendió, una persona vinculada a la delegación de San Agustín habría ingresado al sector de juego una vez finalizado el partido y protagonizado una agresión contra integrantes del equipo arbitral, generando momentos de tensión entre los presentes. Ante la situación fue necesaria la intervención de efectivos de la comisaría, quienes acudieron al lugar para controlar el incidente y evitar que el conflicto escalara o pasara a mayores. El hecho provocó preocupación entre dirigentes y entrenadores, y familias también, y espectadores, especialmente por tratarse de una competencia formativa en la que participan niñas. Además, volvió a instalar el debate sobre la violencia en el deporte amateur en la provincia de Entre Ríos y la necesidad de reforzar medidas de prevención y convivencia dentro y fuera de los escenarios deportivos. Hasta el momento no se informó oficialmente sobre sanciones o medidas disciplinarias derivadas del episodio, aunque se espera que las autoridades deportivas analicen lo ocurrido en las próximas horas y den a conocer un informe detallado de lo que ocurrió en el día de ayer. Atención, nuevas cámaras en Ruta 11 y multas que van hasta el millón de pesos. Según confirmaron, las nuevas cámaras controlan el uso del celular y la falta de cinturón de seguridad. Las multas pueden llegar hasta el millón de pesos. La instalación de cámaras de fiscalización sobre la Ruta Provincial 11 marcarán una nueva etapa de controles en el tránsito de Entre Ríos. El objetivo será detectar y sancionar dos de las infracciones más frecuentes y peligrosas al momento de conducir: el uso del teléfono celular y la falta de colocación del cinturón de seguridad. Desde la Dirección de Prevención de Seguridad Vial de Entre Ríos confirmaron que los valores estimativos de las multas pueden tener, digamos, una vez que se verifique eso, digamos, hasta un millón de pesos, valores estimativos, ¿no? Hasta un millón de pesos, según la información. Según precisaron, desde el organismo provincial, las sanciones por no utilizar el cinturón de seguridad se ubican entre 50 y 100 unidades fijas, así se le llama ahora, lo que representa en plata, que es a usted le interesa, hasta 200 mil pesos. Por otra parte, la manipulación del teléfono celular durante la conducción va castigada entre 150 y 300 unidades fijas, lo que equivale de multas que van entre los 300 y el millón de pesos, de acuerdo con la información brindada por las autoridades. La unidad fija tiene actualmente el valor de 2.093 pesos cada unidad fija y equivale al precio de un litro de nafta super en las estaciones de servicio de YPF.

pesar de los informes que dieron las autoridades de Oser en las últimas horas a nivel provincial a través de conferencia de prensa, a 12 meses de la disolución del IOSPER, los afiliados denuncian deterioro en la atención al cumplirse el primer aniversario de lo que fue la disolución del IOSPER y la puesta en marcha de Oser. La Asamblea de Afiliados en Defensa del IOSPER emitió un duro balance sobre la gestión actual bajo la consigna de que la realidad dista mucho de la versión oficial. Recordá que hace algunos días salieron a hablar cuando se cumplió un año y brindaron una conferencia de prensa. Los trabajadores denuncian que las mejoras prometidas por el Poder Ejecutivo se transformaron en una crisis prestacional sin precedentes para la obra social.

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3: 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Bueno, disfruten de este hermoso tema de Juan Carlos Baglietto y Lito Vitale haciendo Ella Ya Me Olvidó, un hermoso clásico en esta versión. Dale, vamos ya, lo compartimos y ya venimos enseguida.
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0: bonita versión, ¿eh? Baglietto y Vitale haciendo... Ella ya me olvidó.
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5: Grados la temperatura actual, la humedad de 98%, la presión 1010 hectopascales, viento del sector sur a 11 kilómetros la hora, 16 la máxima prevista para hoy.

0: locales.
1: AICMER realiza un nuevo acampe por la reforma previsional. AICMER volverá a instalar este martes un acampe en Plaza Mansilla mientras continúa el debate de la reforma previsional en el Senado. El gremio docente ratificó su rechazo al proyecto. AICMER reinstalará este martes un acampe en Plaza Mansilla frente a la Casa de Gobierno para manifestar su rechazo al proyecto de reforma previsional que analiza el Senado de Entre Ríos. La protesta coincidirá con una nueva instancia de debate legislativo y de la iniciativa impulsada por el Poder Ejecutivo. La medida comienza en el día de hoy a las 9 de la mañana con la instalación de carpas y contará con la participación de integrantes de la conducción provincial del sindicato y delegaciones provenientes de distintos departamentos de la provincia.

0: Confesiones de Nahir Galarza. Todos los días me levanto sabiendo que le quité la vida a una persona. Y la confesión más íntima de Nahir se dio en una nota. En una extensa entrevista, Galarza asumió la responsabilidad por la muerte de Fernando Pastorizo, cuestionó su condena perpetua y reveló aspectos inéditos de su vida personal, familiar y emocional. No puedo creer que haya sido yo, dijo Galarza. Nahir Galarza habló desde prisión y volvió a quedar en el centro de la escena pública con una entrevista en la que abordó por primera vez en mucho tiempo los aspectos más sensibles de su historia. A casi 9 años del crimen de Fernando Pastorizo, la joven condenada a prisión perpetua habló en el streaming Olga sobre el joven asesinado, la culpa, su condena, la depresión, su familia y un embarazo que reveló por primera vez.
1: Nacionales.
0: 4 víctimas fatales en un choque múltiple en la ruta nacional 12. Investigan las causas del siniestro. Un nuevo siniestro de extrema gravedad volvió a poner el foco sobre la seguridad vial en uno de los corredores más transitados del país. 4 personas fallecieron y varias resultaron heridas en el día de ayer por la tarde tras un choque múltiple que ocurrió en el kilómetro 98 de la ruta nacional 12 a la altura de la isla Talavera, en el complejo vial que conecta la provincia de Buenos Aires con la provincia de Entre Ríos.

0: internacionales.
1: El Papa León XIV calificó los abusos sexuales de la Iglesia como una plaga y pidió reparación. El Papa realizó un fuerte pronunciamiento ante la Conferencia Episcopal Española. El Papa León XIV volvió a poner el foco sobre uno de los temas más sensibles de la Iglesia Católica al referirse en el día de ayer a los abusos sexuales cometidos por miembros del clero. Durante el encuentro en la Conferencia Episcopal Española de Madrid, el Papa reclamó avanzar en la escucha de las víctimas, la reparación de los daños causados y el fortalecimiento de las políticas de prevención. Calificó los abusos sexuales en la Iglesia como una plaga. ...12 grados la temperatura, 98% la humedad, la presión 1010 hectopascales, viento del sector sur a 11 kilómetros la hora. La máxima prevista para hoy, 16 grados.

0: pueda morir.
1: Bueno, muy bien, señores. Vamos a escuchar al abogado, al doctor Pablo Di Lolo, que representa a la familia de Dayana Mendieta como querellante particular en la causa por su femicidio. El único imputado, Norberto Gustavo Brondino, continúa detenido en la unidad penal número 7 de Gualeguay. El doctor Di Lolo habla sobre el avance en la investigación. Escuchemos qué manifestamos.
2: La causa la vamos llevando conjuntamente con el Ministerio Público Fiscal. Avanza muy rápido. Se han recolectado un cúmulo de evidencias, muchas evidencias. Y bueno, y están faltando otras, y por eso la solicitud de prórroga para la continuidad de la investigación y también en esa misma audiencia que se la continuidad por acuerdo de la prisión preventiva donde la defensa presta conformidad. El celular de Dayana no ha aparecido hasta el momento. Se clonó el teléfono de Dayana. Se hizo una dúplica del teléfono. ¿Se entiende? En función de eso se han recolectado algunas cuestiones, poca relevancia, digamos, pero todavía esa clonación, o sea, ese resultado de la clonación, todavía no está finalizado. En este momento se encuentra en manos de la Policía Científica de Rosario del Tala a los efectos de poder completar los registros, o sea, la información que se rescataron de la dúplica del teléfono de Dayana. No obstante eso, y siempre en la vía del teléfono, le solicité ayer a la señora fiscal, no le voy a decir por reserva, pero vamos a desarrollar un par de acciones, un par de medidas, en función de dónde se encontró el cuerpo y demás, a ver si podemos ampliar el radio de búsqueda y tratar de encontrar el teléfono ese. Nosotros, o sea, en la causa hay un montón, pero montón de indicios que se indican al sospechado como autor del hecho. Obviamente, en esta etapa procesal hay muchos indicios, muchos, que lo ubican a Brondino

0: de pericia psicológica psiquiátrica en el día de ayer. Ayer se hacía una prueba que había solicitado la defensa, que tiene que ver con un examen antropométrico del sospechado. Falta todavía toda la información, completar la información digital del teléfono del imputado y dos o tres acciones más que son de poca duración, pero que no obstante eso van a contribuir a que podamos terminar dentro del plazo de los 60 días donde se estableció la prórroga del imputado. Y me estaba olvidando, falta el informe definitivo que ayer también la fiscal lo reclamó. O sea, información con mucho más precisión y además obviamente se complementa con el informe anátomo patológico que le da, digamos, certeza a la causa de la muerte y otras cosas que pueden valorarse, digamos.
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4: Bueno, muy bien. Advierten que el pico de gripe llegará en julio en esta zona y recomiendan vacunarse. Diego Garcilaso es director de epidemiología de la provincia de Entre Ríos. Dijo que la vacuna requiere cerca de 2 semanas para generar protección, anticuerpos.
6: Tuvimos al principio del mes de abril y después ahora en mayo, sobre todo las 2 primeras semanas de mayo, una concurrencia bastante importante de gente a vacunarse. Vacunábamos alrededor de 20.000, 25.000 personas por semana. Esta última semana empezó a caer la demanda de vacunas, así que bueno, estamos por eso instando también a la gente a que se acerque a los vacunatorios, sobre todo, obviamente, la gente que está dentro de los grupos de riesgo, que es al grupo que nosotros necesitamos proteger. Tenemos vacunas, tenemos la cantidad de dosis suficiente que se habían programado, los centros de salud están todos con vacunas, así que nada, que la gente se acerque, porque si bien estamos empezando a tener los primeros casos de influenza, también hemos tenido algunos casos de COVID en internación, todavía no hemos llegado al momento donde van a estar la mayor cantidad de contagios, así que estamos a tiempo todavía, la gente está a tiempo para vacunarse. Hay que tener en cuenta que cuando uno se aplica la vacuna lleva un par de semanas hasta que se genera la inmunidad, y aproximadamente 2 semanas. En 2 semanas uno ya tiene la inmunidad, así que todavía la gente está a tiempo para estar bien vacunada, sobre todo en julio, que es donde vamos a tener mayor cantidad de casos de influenza. Generalmente todos los años programamos entre 200.000 y 300.000 personas para vacunar. Hasta el momento ya llevamos 170.000 personas vacunadas. Pero bueno, queremos superar, llegar por arriba de los 200.000 personas este año.

0: venimos muy parecido a lo que fue la campaña del año anterior. En algunos, ya te digo, en un momento de la campaña hubo muchísimo más demanda y ahora cayó un poco. Probablemente a veces la temperatura influye mucho también en la demanda de vacunas. Tuvimos unas semanas de calor y por ahí la gente no concurre a vacunar por problemas respiratorios, porque considera que por los problemas respiratorios, pero cuando viene el frío se aumenta la demanda. Eso lo vemos bastante habitual en los vacunatorios.
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3: Vamos a escuchar a los jubilados provinciales que están defendiendo los actuales derechos jubilatorios y solicitan un espacio en el Senado para debatir la reforma previsional, que ya se dio inicio a este debate obviamente en diferentes comisiones. Vamos a escuchar a representantes de jubilados provinciales que se refieren a este tema.
4: Bueno, como vos decís, no fuimos convocados, si bien integramos la multisectorial, creo que bueno, tomaron por ahí la FESTRAN y algunos otros sindicatos. Nuestro gremio ha marcado una postura clara de no a la reforma, no porque sea un capricho, sino que porque consideramos que es un retroceso en materia de derechos esta reforma que quiere implantar el gobierno. Nosotros con el 8732, los trabajadores nos jubilamos, en este caso los municipales y muchos del sector de la provincia, con 57 años de edad las mujeres y 62 años de edad los hombres, a lo que tenemos que aportar 30 años. Eso dice la actual ley. Con esta reforma equiparan las edades, llevan a las mujeres a 8 años más de trabajo, eso implica de llevarlas a 65 años, y a los varones estaríamos hablando de otros años más hasta llegar a los 65. Eso también debemos dejar aclarado esta cuestión que es muy importante. De años de aporte estamos hablando de 30 años. La reforma dice 65 años de edad, ambos varones y mujeres, y 35 años de aporte. Eso para nosotros implicaría un retroceso porque más en las mujeres, estamos hablando de 8 años más, con la tarea que todas las mujeres tenemos, como son las tareas del hogar, las tareas de los hijos, de la crianza, y un montón de tareas que las mujeres venimos haciendo y obviamente esto iría en detrimento, creemos nosotros, de derechos que han sido conquistas, principalmente para las mujeres, eso en primer lugar. Después decir que el haber inicial, hoy si alguien se jubila, tomaría los últimos 10 años de nuestra carrera laboral, de esos 30 años, que se supone que cuando un trabajador ingresa, ingresa con la categoría mínima y va haciendo carrera a través de los años. Y en los últimos 10 años se prevé, en los últimos 10 años, se prevé que pueda ascender a las categorías más altas, tener un cargo, en nuestro caso, en los municipales. Eso también sumaría a la hora de la veda inicial. En este caso se tomarían 20 años para atrás. Y bueno, obviamente, ya partiendo de ahí, nosotros creemos que esto obviamente es un retroceso.
3: Estamos repasando, obviamente, toda la información, los temas más importantes de actualidad. Te contábamos hace un ratito de que no hubo acuerdo en la audiencia que se hizo ayer. Tres Arroyos ofreció vales de 25.000 pesos semanales mientras busca financiamiento para volver a producir. Trabajadores rechazaron como inviable la propuesta de Granja Tres Arroyos, que condicionó la reactivación de la planta a conseguir 8 millones de dólares y ofreció vales semanales de 25.000 pesos mientras persiste la incertidumbre laboral. Bueno, esto fue rechazado por los trabajadores, estuvieron representando a los trabajadores los sindicatos Tanto el sindicato de la industria de la alimentación y el sindicato de la industria de la carne. Y por el lado de la empresa estuvo el vicepresidente de Granja Tres Arroyos, Marcelo Carlos de Gracia, y el gerente de recursos humanos, Walter Carrizo. También, obviamente, estuvo presente el secretario de Trabajo de la provincia de Entre Ríos. No hubo acuerdo y esto manifestaron luego de la reunión.
5: Recién terminamos la audiencia en el marco de un conflicto de la empresa Tres Arroyos, el grupo GTA, con el sindicato de la carne y el sindicato de alimentación. Estuvieron los dos sindicatos presentes y bueno, no hubo acuerdo, se pasó a un cuarto intermedio sin fecha. Hay que aclarar que este conflicto viene desde enero y las audiencias se han tomado en Concepción del Uruguay, las ha tomado el doctor Ayerbe. Recién finalizó y fue sin acuerdo.
6: ¿Hubo una reunión hoy a la mañana también?
5: Sí, hoy nos reunimos con el ministro Troncoso y los sindicatos.
6: ¿Hay una fecha para un próximo encuentro?
5: No se ha fijado fecha aún. Estamos a disposición de las partes, por eso se fijó el cuarto intermedio sin fecha y estamos a disposición de las partes. En el caso de que las partes decidan, presentarán un escrito y se fijará nueva fecha.
7: No es un conflicto que se haya iniciado en este momento. Si bien la parte más conflictiva se viene dando desde el mes de enero hasta ahora, se ve una grave caída en las posibilidades de ofrecimiento que hace la empresa y están obligando básicamente a los sindicatos a tomar estas medidas.
6: Hay una demanda también por sueldos impagos de parte de los sindicatos. ¿Eso se reconoce por la empresa? ¿Había una oferta de pagar en 10 cuotas también?
7: Hubieron varias ofertas oportunamente. Lo que le están debiendo es el 70% de la segunda quincena de abril y de ahí en adelante. Siguieron trabajando, siguieron con medidas, se dieron varias circunstancias complicadas en Concepción del Uruguay, lo que nos trajo acá a pedir la intervención de la Secretaría con Mariano Camboirano y con el director Irurueta. Las partes son muy respetuosas, hay un conocimiento profundo de la crisis, saben que no es una crisis del sector, sino que es una crisis muy particular de la empresa. Los trabajadores expresaron su voluntad de trabajar y la empresa también, de sacar la empresa adelante, pero no le están encontrando la vuelta, que eso es lo más duro, lo más complicado, cuando ves que las dos partes están de acuerdo en que lo prioritario es el trabajo y la producción, pero que no les están encontrando la salida.
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3: Vamos con cronogramas de pago actuales y vigentes.
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3: Bueno, los pagos del mes de junio, atención, pagos de ANSES que se iniciaron en el día de ayer. Ayer se inició el pago de pensiones no contributivas, DNI terminados en 0 y 1. Hoy se paga 2 y 3, el 10, 4 y 5, el 11, 6 y 7 y el 12 terminados en 8 y en 9. En cuanto a jubilaciones y pensiones que no superan el haber mínimo, se inició ayer con DNI terminados en 0, hoy en 1, el 10 terminados en 2, el 11 en 3, 12 en 4, 16 terminados en 5. ¿Por qué pasamos del 12 al 16? Porque el lunes 15 es feriado nacional, por eso pasamos del 12 al 16. El 17 terminados en 6, 18 en 7, 19 en 8, 22 terminados en 9. En cuanto a jubilaciones y pensiones que superan el haber mínimo, el 23 de junio 0 y 1, 24, 2 y 3, 25, 4 y 5, 26 terminados en 6 y 7 y el 29 terminados en 8 y 9. Vamos a la AUH. Y a la asignación familiar, estos últimos, aquellos trabajadores que están en relación de dependencia, hay que decir que ayer comenzaron con DNI terminados en 0, hoy 9 de junio en 1, el 10 en 2, 11 en 3, 12 terminados en 4, 16 en 5, 17 en 6, 18 en 7, 19 en 8 y 22 en 9. En cuanto a la asignación por embarazo, el 10 de junio terminados en 0, 11 en 1, 12 terminados en 2, 16 en 3, 17 en 4, 18 en 5, 19 en 6, 22 en 7, 23 en 8 y 24 terminados en 9.

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0: Bueno, vamos con datos del tiempo. Presentamos el clima en la mañana a Dimensión con todos. A ver quién presenta la info del clima.
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0: Bueno, muy bien, señores. Rige alerta por niebla en la provincia de Entre Ríos. Anticipan menos humedad y jornadas más estables. El Servicio Meteorológico mantiene una alerta por niebla para Entre Ríos. Además, se espera un cambio en las condiciones del tiempo, con menor humedad y temperaturas más frescas hacia el final de la semana. Ya a partir de mañana va a comenzar a cambiar un poco el clima. Gran parte del país viene transitando varias semanas consecutivas con características dominadas por una importante presencia de humedad. La región central y buena

0: Parte del norte argentino han registrado frecuentes episodios de nubosidad, neblinas, nieblas, lloviznas, precipitaciones de variada intensidad. Lo cierto es que parece que va a comenzar a cambiar el clima. Una masa de aire frío trae cambios en la circulación de la atmósfera. A lo largo de esta semana comenzará a consolidarse un cambio en el patrón meteorológico. El ingreso de una masa de aire frío asociado a la rotación de vientos al sector sur va a favorecer condiciones más estables sobre la región central del país, que abarca la provincia de Entre Ríos, luego de un extenso periodo dominado por la humedad y la inestabilidad. ¿Cuándo sería esto? Bueno, a partir ya de la segunda parte de esta semana, ya a partir del miércoles, jueves, comenzaría a cambiar un poco las condiciones del clima. Este cambio va a permitir la aparición de algunas jornadas con mayor presencia del sol, que tanto se extraña, una situación poco frecuente durante las últimas semanas. Si bien no se espera una secuencia prolongada de días completamente despejados, sí habrá una reducción significativa de la nubosidad y de los fenómenos asociados a la elevada humedad ambiental. Además de la estabilidad, el ingreso de aire más frío va a provocar un descenso de las temperaturas. Como consecuencia, volverán a registrarse, dicen algunas heladas en distintos sectores del centro del país. Menos humedad, pero hay que decirlo, sin una mejora definitiva, todavía sin una mejora definitiva. Para hoy la máxima será de 16 grados con cielo parcialmente nublado, para mañana también máxima de 16 con cielo parcialmente nublado. El jueves comenzaría a cambiar un poco la cosa, la máxima será de 16 a 17, la mínima de 11. El viernes mínimas de un dígito, 7 a 9 grados y la máxima 18. El sábado también despejado con una mínima de 10, una máxima de 19. El domingo 14 máxima de 18, mínima de 10 grados con cielo parcialmente nublado. Y el lunes una máxima de 20, una mínima de 12, según anticipa el servicio meteorológico. Lunes 15, que es feriado nacional, ¿no? Exactamente, fin de largo el que viene. Lunes 15, feriado nacional. Lunes 15. Bueno, el lunes va a estar parcialmente nublado, una máxima de 20 grados.
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2: Bueno, lo tengo al señor Walter Zalisky en la mañana. ¿Cómo le va, Walter Luis?
3: ¿Cómo anda, Gervasoni? ¿Qué dice? Un placer saludarlo a usted y a toda la gente.
2: ¿Todo bien?
3: Bien, hasta acá, ¿usted?
2: Bueno, bien, bien, todo bien. Con ganas de que nos cuente sobre el deporte hasta ahora.
3: ¿Cómo no, señor? Comenzamos rápidamente a hablar de la actividad deportiva y decirle que la Argentina está jugando con Islandia el último partido de carácter amistoso en la noche de hoy, Fernando, allí en Alabama, en el estado de Alabama, en los Estados Unidos de América, a las 10 de la noche. Entonces, Argentina-Islandia, último partido amistoso, último partido del banco de prueba, para después sí abocarse directamente a lo que será la Copa del Mundo a partir del próximo día jueves. Ayer habló en conferencia de prensa Scaloni, no dio a conocer el equipo, sí dijo que van a ver varios supuestamente titulares que van a estar arrancando el Mundial, que van a estar jugando en el día de hoy en este último amistoso, entre los cuales verá acción al menos algunos minutos.

puntos el astro argentino Lionel Messi. Así que veremos qué es lo que ocurre en cuanto a este partido de carácter amistoso para la noche de hoy en cuanto a la selección argentina. Por otro lado, Fernando, hay que decir que la FIFA dio a conocer la designación de árbitros para los primeros 4 partidos de esta Copa del Mundo, y decirles que este jueves a las 14:30 se va a hacer la ceremonia inaugural en México, allí en el Estadio Ciudad de México, en el Estadio Azteca. Se va a realizar a las 2:30 de la tarde el jueves la ceremonia inaugural, y a las 4 de la tarde verá acción el primer partido de la Copa del Mundo de Estados Unidos, México y Canadá. Y el árbitro será Wilton Sampaio, el sudamericano, el brasileño, será el primer árbitro para los primeros 90 minutos de la Copa del Mundo. El segundo partido también se va a jugar el jueves, será a partir de las 23, de las 11 de la noche, hora de nuestro país, será en el Estadio Jalisco de Guadalajara, allí en México, y Amin Mohamed, el egipcio, será el árbitro de ese partido del segundo juego de la primera jornada. Y todo proseguirá el día 12 de corriente, el próximo viernes, Fernando, y en ese caso será en Toronto, en el Toronto Stadium. Se va a jugar este partido que van a protagonizar Canadá y Bosnia-Herzegovina, y ese encuentro está previsto a las 4 de la tarde del viernes, y el árbitro será Facundo Tello de la Argentina. Y por el otro lado, la otra designación que dio a conocer la FIFA tiene que ver con el día viernes también, pero a la hora 22 en Los Ángeles, en los Estados Unidos, van a estar jugando Estados Unidos en local enfrentando a Paraguay, y el árbitro Danny McKelly de Países Bajos, Holanda, será el árbitro que va a impartir justicia deportiva en lo que será el cuarto partido de la Copa del Mundo que se avecina. Por otro lado, Fernando, hay que decir que la selección argentina de fútbol se prepara para lo que será los partidos que se vienen, y lo que se viene es los partidos por los puntos, por los partidos oficiales, los partidos que van a definir la suerte de nuestra selección en la Copa del Mundo. Lo reitero para que usted tome nota, señora, señor, en el grupo J la Argentina va a estar jugando ante Argelia, y será el debut oficial en la Copa del Mundo el próximo martes 16 del corriente a las 10 de la noche. El segundo juego será el lunes 22 del corriente a las 14 horas enfrentando a Austria, y el 27 de este mes a las 23 horas Jordania va a estar enfrentando a la Argentina. Cabe destacar, Fernando, que entre Arabia Saudita, Cabo Verde, Uruguay y España saldrá el rival, Dios mediante, de la Argentina en la próxima instancia, en el caso de clasificar nuestra selección. Digo en el caso de clasificar porque uno cree que va a clasificar sin mayores inconvenientes, pero los partidos, como se dice en el barrio, hay que jugarlos. Por otro lado, tenemos información que hace a Boca Juniors. Boca Juniors ya confirmó a Rodolfo Martín Arruabarrena como flamante técnico de Boca. Va a estar llegando a fin de esta semana al país, y el próximo 18 de este mes se va a hacer cargo de la pretemporada del Club Atlético Boca Juniors, que en el segundo semestre de este año tendrá para jugar la Copa Sudamericana, el torneo clausura de AFA, el torneo doméstico, como así también la Copa Argentina. Son los tres eventos, los tres objetivos que tiene trazado este nuevo cuerpo técnico, que será el segundo ciclo al frente de la dirección técnica, porque usted sabe que en la gestión de Angelici ya estuvo Arruabarrena como técnico de Boca en su momento. De manera que el actual presidente fue compañero dentro del plantel de Boca en la gestión de Angelici, y ahora Arruabarrena sigue siendo técnico y Riquelme presidente. Cabe decir de que estuvo 10 años fuera del país dirigiendo, y ahora le toca retornar nuevamente a Boca. Por otro lado, señor, tengo que decirle en cuanto a la actividad de orden local, Fernando, que tenemos información de Vico Pavel. Vico Pavel para este martes está anunciando una nueva jornada del Suma 11 nocturno. Y en ese marco, decirle que hoy a las 20, Romero y Melchor van a estar enfrentando a Malik y Alarcón. A las 21, Víctor Godoy enfrentando a Romero Melchor. Y a las 22, Víctor Godoy enfrentando a Malik y Alarcón. Esto es entonces lo que se viene, Fernando, en cuanto a la actividad del pádel de Vico, para que usted, señora, señor, tome nota. Por otro lado, hablando de tomar nota, también hablamos de lo que se viene en Pimaca Tenis. Entre otras cosas, Pimaca está

0: anunciando para el 13 y 14 de junio la actividad del tenis, categorías quinta damas dobles, mixto cuarta damas y quinta caballeros. Esto es 13 y 14 de junio de 2026, la actividad del tenis en Timaca. Por otro lado también, Fernando, tenemos que hablar en este caso del tenis, pero en este caso hablamos del tenis del club talense, y en ese marco, 27-28, se viene la Copa Todo Agua y Gas en lo que refiere a quinta fecha de doble damas, categoría cuarta y quinta respectivamente. También el club talense está anunciando un encuentro de escuelas de tenis en General Galarza, donde va a estar presente el club talense representando a la institución y a nuestra ciudad. Por otro lado también, Fernando, decirles que la actividad del Enduro LAE, el Enduro Largo en Colonia Elía, no se realizó este fin de semana próximo pasado y está anunciado para este fin de semana que viene, si Dios quiere y el tiempo acompaña, el clima acompaña. Por otro lado, se viene el Infanto Juvenil en una nueva fecha este próximo día sábado en las diferentes canchas del departamento. Además, Fernando, hay que decirles a ustedes que la fecha del fútbol se viene el fin de semana, Dios mediante. En esa fecha van a estar jugando a Cantala, Peñarol, Martín Fierro, en Mansilla, Ferro de Mansilla, Atlético Tala, y en Maciá, Atlético Maciá, Unión Solense. Esto es entonces la fecha de el fútbol que se viene en tanto y en cuanto el clima acompañe. Por otro lado, también, Fernando, tenemos que hablar de lo que es la finalísima del mini básquetbol provincial. Allí va a estar jugando el Centro Esportivo Peñarol, será el 27 de este mes, será en la cancha de Racing de Gualeguaychú, estará Racing, estará Neptunia, como así también estará presente Talleres de Paraná y el Centro Esportivo Peñarol, Dios mediante, allí en el Antonio Domingo Justo. Y en lo que hace a la actividad del básquetbol de mayores, masculino, en la Liga Provincial, prefederal para algunos en la provincia de Entre Ríos, debo decirles que está previsto que estaría comenzando en la primer quincena de agosto. Serían 40 los equipos que estarían participando, y en ese sentido serían 7 las fichas mayores, y el costo de la inscripción es 1.500.000 pesos. Esto es en la Liga Provincial de Mayores que se viene. Sintéticamente es así. Todo indica que Matías Figueiras sería el entrenador de Atlético Tala, lo decimos en potencial, y Mariano Carlos Paniza seguiría siendo el entrenador del Centro Esportivo Peñarol para este torneo que se avecina. Por otro lado, Fernando, debo decirles que en lo que hace a la cuarta fecha de autos y tercera fecha de motos en Victoria, está previsto para el 20 y 21 de junio venidero. Y en lo que refiere a la actividad del karting, le cuento que el karting 13 y 14 de junio va a estar la cuarta fecha en la ciudad de Victoria, con la presencia de Lautaro y Gabriel Bonzi, conjuntamente con Jorge Humofe, como así también para el próximo 20 y 21 de junio, cuarta fecha en lo que es el Campeonato Centro-Sur de la provincia, en la ciudad de Nogoyá. Esto es entonces para que usted tome nota, señora, señor, en lo que hace y lo que se viene en la actividad deportiva. Y en el orden nacional, en el básquetbol, debo decirles que en lo que hace a la Liga Nacional, Gimnasia de Comodoro y Quinza juegan la final al mejor de 7 juegos. En la Liga Argentina, el campeón fue el elenco de Lanús, el que ascendió. Y por otro lado, otra de las novedades tiene que ver con que Atenas de Córdoba le compraría la plaza al elenco de Obras Sanitarias y volvería al griego cordobés a la máxima categoría del básquetbol nacional.
1: Gracias, Walter.
0: Nos reencontramos, señor.
1: Hasta luego. Bueno, Walter Luis, el hombre del deporte en la mañana. 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
1: Bueno, muy bien, acá estamos en la mañana de Dimensión con todos. Son las 9:05 ya. 9:05 ya.

Vamos con Abraham Mateo y Lurrega haciendo este tema. Se llama Último Baile, lo que vamos a disfrutar hasta ahora. Abraham Mateo y Lurrega haciendo esta versión de Último Baile. Lo disfrutamos y ya venimos enseguida con más información. Hasta las 12, como siempre.

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Bueno, está preguntando qué beca, qué terminación se paga de becas hoy. Bueno, hoy se está pagando terminación 7, 8 y 9 de becas. 7, 8 y 9, que es el último tramo en realidad, ¿no? Estamos hablando de becas secundario, nivel secundario y superior, que paga el INAUBEPRO. Hoy está pagando terminación 7, 8 y 9. Arrancó el viernes 5 con 0, 1, 2 y 3. El sábado 6 se pagó 4, 5 y 6. Y hoy, martes 9, finaliza con 7, 8 y 9. Terminación de 7, 8 y 9. Hablamos de becas, tanto a nivel secundario como superior, que paga obviamente el Instituto Becario. Esto es los que cobran obviamente en Banco Entre Ríos, para aquellos que nos preguntaban qué se está pagando hoy de becas. Bueno, terminación 7, 8 y 9.

Bueno, el gobierno derogó las normas Ahora 12, cuota simple y precios cuidados. La medida eliminó 58 normativas vinculadas a programas de financiamiento y control de precios. Hoy se publicó esto en el boletín oficial. El Ejecutivo sostuvo que busca simplificar regulaciones y reducir la incertidumbre jurídica con respecto a estos programas. El Gobierno Nacional derogó de manera definitiva las normas que regulaban los programas Ahora 12, cuota simple y precios cuidados, junto con otras disposiciones vinculadas en el comercio interior. La decisión quedó plasmada mediante la publicación en el boletín oficial de la resolución 12/2026 y la disposición 534/2026, mediante las cuales se dejaron sin efecto 58 normas que habían sido dictadas principalmente entre el año 2022 y 2023. Hoy se publicó esto en el boletín oficial. Esto fue impulsado por el gobierno de Javier Milei y tuvo como objetivo simplificar

dice la resolución, las relaciones comerciales entre proveedores y consumidores, además de reducir la cantidad de regulaciones vigentes. Del gobierno señalaron que las disposiciones derogadas habían quedado sin efecto tras la finalización de los programas que le dieron origen y que su permanencia generaba complejidad normativa. Según explicaron fuentes oficiales, las nuevas disposiciones buscan aportar mayor claridad en el marco legal vigente y facilitar así la interpretación de las normas por parte de ciudadanos, empresas y operadores jurídicos. Desde diciembre del 2023, la Secretaría de Industria, Comercio y Pymes impulsa una revisión integral de la normativa vigente orientada a simplificar el entramado regulatorio y adecuado al marco legal actual. Reitero, se publicó hoy en el Boletín Oficial la resolución 12/2026 y las disposiciones 534/2026, mediante las cuales se dejaron sin efecto 58 normas que habían sido dictadas entre el año 2022 y 2023, entre los cuales se encuentra el Ahora 12, la cuota simple y los precios cuidados.

0: Bueno, habló Nair Galarza, desde la cárcel, y fue una entrevista que realizó el streaming Olga, y bueno, habló allí, se refirió concretamente a lo que pasó aquella noche, pidió perdón, dijo, aunque sé que no sirve de nada que pida perdón, dijo que no imagina una vida después de la condena. Nair Galarza habló de perdón, el futuro y el peso de la condena que la acompaña, lo va a acompañar por décadas. Más de una hora, Galarza habló de la culpa de la condena que cumple desde el 2018, de la relación que mantuvo con Pastorizo, de las secuelas emocionales que arrastra también. En el tramo final de la entrevista, Nair Galarza se refirió al pedido de perdón a la familia de Fernando Pastorizo, cuestionó la imagen pública construida sobre su figura y confesó sus temores ante una eventual salida en libertad. Casualmente esa parte la vamos a escuchar, presta atención lo que dijo en este caso Nair Galarza, que se refirió a esto que te estamos haciendo mención, ¿no? Escuchá, esto decía, a ver si la tenemos ahí, vamos a compartir parte de lo que decía Galarza, refiriéndose concretamente a este tema. A ver.
1: Fernando, que decís que había meses que capaz no hablaban tanto, ¿qué era lo tan pesado de tu vida?
2: No sé, el entorno en el que crecí o qué sé yo, la familia que tenía, no saber manejar mis emociones, me parece que influyó muchísimo porque yo lo veo, pienso, si en ese momento hubiera tenido otra mentalidad, otra forma de ser, hubiera sido todo distinto.
1: ¿Responsabilizas de algo a tus papás?
2: No los responsabilizo, pero lo nombro porque es algo real. O sea, yo tenía 17 años y mis referentes eran mis padres. No para responsabilizarlo, pero sí porque es algo real.
1: Bueno, ¿por qué? ¿Eran referentes en qué? ¿Qué veías en ellos que quizás no te hizo bien a vos?
2: Y no sé si son cosas que puedo hablar tan naturalmente o que prefiero no exponerlo, digamos.
1: ¿No tenían un buen vínculo tus padres entre ellos?
2: No, prefiero no exponer estas cosas porque claro, son muy privadas, creo.
3: Pero no vieron lo que se estaba construyendo en un adolescente. ¿O no supieron verlo?
2: No.
1: ¿Alguna vez dijiste como que te sentías libre, más cómoda acá que afuera? Es muy loco escuchar eso. ¿Por qué?
2: Porque en ese momento, al estar tan colapsada o al sentirme de esa manera, yo sufría mucho de ansiedad, una clase de depresión, estaba angustiada todo el tiempo. Y el estar encerrada, aislada de todo es todo, porque estuve encerrada 8 meses sin nada de nada, ni de ver a nadie, ni leer una revista, ni de escuchar música, nada, silencio. Creo que fue una manera de bajar un cambio. Si bien también estaba medicada, tomaba mucha medicación. Supongo que lo que me sirvió en ese momento fue aislarme de todo.
1: ¿Qué te hace feliz acá adentro?
2: No sé si puedo decir que algo me haga feliz, y tampoco me parece correcto decir que estoy feliz.
1: No, estar feliz no, pero las pequeñas cosas del día, que tu momento, algo que te genere algo de felicidad o algo que se le aproxime.
2: Lo que me genera tranquilidad es, no sé, poder seguir manteniendo vínculos. No sé, me distrae mucho charlar con mis compañeras, hacer cosas para distraernos, aprender cosas nuevas también.
1: ¿Tenés algún miedo?
2: No, porque tampoco puedo tenerle miedo a algo. Estoy encerrada todo el día, tengo mucho tiempo para pensar, pero no hago más que eso. No es que estoy en un lugar donde la paso bien, donde hago todo lo que tengo ganas.
1: Te pregunto pavadas, pero ponele, veo que tenés las uñas hechas, digo, ¿cómo es la movida? ¿Se las hacen acá adentro? Como para conocer un poco más de tu vida hoy acá, que es esta hace muchos años y lo seguirá haciendo muchos años, para conocer un poco más.
2: Las uñas me las hago yo porque, como te digo, tengo un montón de tiempo. Entonces, Imagínate, estás todo el día encerrada, ¿qué haces? Bueno, me voy a hacer las uñas, no sé, me voy a arreglar el pelo y cosas así que las hago porque estoy encerrada, no tengo nada que hacer, no es porque tenga, no sé, que tengo un privilegio donde tenemos un spa acá adentro, no, hacemos cosas porque tenemos mucho tiempo.
1: ¿Te importa cómo te ves? ¿Te gusta verte bien?
2: Lo hago porque me gusta, siempre me gustó.
3: Contaste que seguís series, seguís las crónicas policiales, te gustan los programas policiales. Viste que hay una expresión que es tumba, el, que es el carcelario, que hay incluso modismos, lenguaje, una forma de vivir dentro de la cárcel. ¿Vos te fuiste metiendo ahí o todavía no te considerás o no vas a ser nunca tumba?
2: Sí, un poco puede ser que sí. O sea, hay palabras que se te pegan o cosas a las que te vas adaptando. Que lo haces sin querer, obviamente.
3: Porque... Sí, por la convivencia.
2: Sí.
1: ¿Cómo qué? ¿O ni siquiera lo distinguís?
2: Sí, algunas palabras que se usan acá, no sé, palabras nada más. Pero después otra cosa no, o sea... yo sé lo que hago y sé lo que soy y no me va a modificar el ambiente en el que me encuentro.
1: ¿Toman alcohol acá adentro?
2: No.
1: ¿No, nunca? ¿O algún brindis de Año Nuevo? ¿Cómo es pasar Año Nuevo acá? ¿Nada? ¿Hay una comida?
2: En Año Nuevo lo que hace el servicio es darte una comida diferente y dejarte el patio abierto hasta las 12 de la noche. Y no sé, es triste porque estamos todas lejos de nuestra familia. No hay mucho.
3: Es el primer momento de la cárcel, ¿no?
2: En las fiestas y los cumpleaños de algún familiar. Porque el cumpleaños de cada una acá adentro lo festejamos entre nosotras, o sea, entre nosotras nos animamos, pero cuando es de algún familiar, como que.
1: Claro, tiene
2: un poco más.
1: No puedes estar. ¿Fumás?
2: No.
1: ¿Nunca fumaste acá adentro? Viste que a veces uno, con el tiempo libre, acá supongo que hay mucha gente que entra en algunos vicios, como por ejemplo el cigarrillo.
2: Los primeros años que estuve acá probé muchas cosas.
1: ¿Cómo qué?
2: Y como todo lo que me ofrecían algo, yo decía que sí, que sí, que sí.
1: ¿Pero decís que no había alcohol, pero sí hay de repente otras cosas?
2: No, alcohol no, pero sí había otras cosas, creo que ya lo saben, o sea, es, todas las cárceles normal. Pero fue los primeros años, igual ahora ya no se ven tanto como antes.
3: ¿Pudiste salir de esa?
2: Sí, pero era más que nada por el estado emocional que
3: claro,
2: tenía,
3: sí,
2: era como un escape y aparte como que era muy natural, entonces bueno.
1: ¿Te tatuaste acá adentro?
2: Cuando entré tenía 2 tatuajes nada más, ahora tengo 10.
1: A ver, ¿qué te tatuaste?
2: Me hice una letra en hebreo.
1: ¿Qué letra?
2: La letra G.
1: ¿Por qué?
2: Se llama. Me gustó el significado.
1: ¿Pero la G?
2: No, se dice G, pues, en hebreo.
1: ¿Y qué significa?
2: Es palabra, pensamiento y acción, cuando todo está equilibrado. Me gustó mucho el significado que tenía.
1: ¿Y en hebreo por qué? ¿Qué?
2: Me gustan los idiomas.
1: Ah, es verdad que así es.
2: Aprendí muchos idiomas acá adentro, sí.
1: ¿Qué más?

0: acá tengo un sol y una media luna. Esta víbora, este me lo hice afuera.
1: ¿El candado? ¿Por qué? ¿Viste que se interpretó un poco el candado? Si había algunos de los secretos de Nair.
0: Me lo hice cuando tenía 18, y sí, porque tenía muchos secretos que nunca le había contado a nadie.
1: Algo medio adolescente en ese momento.
0: Sí.
2: O secretos terribles.
0: Las dos cosas. Sí, hay cosas que nunca conté, así que sí.
1: ¿Después qué tenés ahí?
0: Y acá tengo una palabra en griego, acá tengo las iniciales de mi papá, mi mamá, mi hermano. Acá tengo otra, que es una, la ecuación de Dirac. Después
1: ¿Qué
0: tengo
1: ecuación?
0: la ecuación de Dirac, se llama.
3: Parte de la nota con Nahí Galarza, a ver si la parte ahí donde mostró arrepentimiento, habló de culpa, de arrepentimiento, de la responsabilidad. También cuestionó aspecto de la condena que recibió y la forma en que fue durante años tratada por los medios de comunicación, ¿no? Soy responsable de quitarle la vida a una persona, dijo en un momento de la nota. Pero lo vamos a buscar tranquilo, vamos a compartir esa parte, ¿no? Pero era parte de lo que dijo, lo queríamos compartir, una parte de lo que dijo Nery Galarza en esta nota que realizó para el streaming Olga. ¿Hacemos una pausa? ¿Sí? Breve pausa, breve, breve, ya estamos con más información.
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4: Bueno, muy bien, señores. Muy bien, muy bien. Ya vamos a estar con el móvil en un ratito nada más, ¿eh? Ya estamos con eso.
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4: Bueno, muy bien, señores. Acá estamos en la mañana de Dimensión con todos. Nos vamos a ir al móvil. Ahí estamos, vemos imágenes. Luis, ¿dónde estás? ¿Cómo va?
5: Buen día, Fernando, y a la audiencia. Estamos acá en la placita Yapeyú, Parquecito Yapeyú, como lo conocemos todos acá en Rosario del Tala, 12 de octubre y Parodi. Bueno, mirá, nos hemos encontrado con esto, lo vimos por ahí en las redes sociales también que lo habían publicado. La gente de la municipalidad en el día de hoy se encontró con todo esto así como lo estamos viendo, los bancos dado vuelta. Han sacado un juego de su lugar, no es el único, han sacado ese otro juego también de su lugar, han movido esta hamaca, como la ven ahí, la han movido, la han desenterrado, tiene unos soportes de cemento tipo hormigón armado así, la han desenterrado, la han movido entera. Me contaban los empleados municipales que están por empezar a juntar las hojas y a ordenar un poco nuevamente esto para ponerlo en funcionamiento como estaba normalmente, que han sacado una importante cantidad de botellas de bebidas alcohólicas. Así que bueno, ahí vemos también el pie del juego este que tengo a mi espalda. Es uno de los tantos juegos que hay acá, que los han destrozado durante seguramente el horario de la noche, la madrugada. Pero la verdad que es una lástima porque acá se juntan muchos chicos durante el horario de la tarde, cuando salen de la escuela o los fines de semana, se junta gente a jugar, a disfrutar de estos juegos acá en la Plaza Yapeyú. Pero bueno, vemos que gente que no tiene otra cosa que hacer que venir y romper, ha venido y ha destrozado todo lo que son los juegos y bueno, que también son parte de nuestra ciudad y que también insume impuestos y demás para volver a poner todo esto como estaba, porque hay que destinar la gente que se la tiene para otras actividades, destinarlas al arreglo de todo esto.
4: ¿Esos bancos que están dando vuelta ahí son de cemento o los han arrancado?
5: Son de cemento, los han movido, ahora están los empleados por ponerlos nuevamente en su lugar, están juntando las hojas y demás. Pero sí, son de cemento, son de hormigón armado, Fernando, y los han dado vuelta, los han movido de su lugar, no sé con qué finalidad, porque la verdad nada más
4: es romper, la única finalidad es romper, no hay otra finalidad, digamos, de lo que han hecho ahí, esos destrozos. Así amaneció la placita Yapeyú esta mañana. Estamos mostrando las imágenes. Está Luis con el móvil. Increíble, ¿eh? Increíble que pasen estas cosas, ¿no? ¿No hay cámaras ahí?
5: No veo en las inmediaciones de la placita, no veo cámaras. Sería algo importante por ahí también ver la posibilidad de destinar cámaras para esta zona, porque
4: es que rompieron el sub y baja y lo arrancaron.
5: El sub y baja lo arrancaron y lo tiraron acá, increíble. Donde lo ves,
4: increíble.
5: Al lado del pueblo. También sacaron el otro sub y baja que gira, lo sacaron de su pie, ahí te lo estoy mostrando. Y han querido sacar la hamaca. Lo que me sorprende es que han querido sacar la hamaca. Es algo que me río irónicamente, ¿no? Porque la verdad que querer sacar la hamaca de acá, de donde con esos pies de hormigón que tiene, es algo que bueno, la gente viene a hacer destrozos.
4: A ver,
5: nada más.
4: Repasemos un poquito los destrozos que han hecho. Mostrar primero el banco ahí. Han arrancado
5: son
4: un
5: dos
4: banco.
5: Son dos.
4: Un banco de hormigón. ¿Todos los bancos?
5: Dos bancos de hormigón dado bien. Vueltas.
4: Bien.
5: Dos bancos de hormigón dado vueltas.
4: Ahí estamos mostrando un poco con qué se han encontrado esta mañana la gente de la municipalidad, ¿no? Los subibajas arrancados también, ahí está en el piso, podemos observar. Han hecho un destrozo, ¿eh? Esto es Placita Yapeyú. Estamos hablando de una calle muy transitada, calle Parodi y
5: 12 de octubre.
4: Y 12 de octubre. Mirá cómo han arrancado el subibaja, ¿no? Bueno, y han querido sacar las hamacas también.
5: Mirá las hamacas, Fernando. Han querido sacar las hamacas del lugar.
4: Evidentemente han sido muchos los muchachos. Y han tenido su tiempo para destrozar, ¿no? Ahí vemos cómo han querido arrancar las hamacas también. Bueno, han destrozado la placita, una placita muy linda que está ubicada ahí en, como decía recién Luis, en 12 de octubre y Parodi. Así amaneció esta mañana con estos destrozos, los bancos arrancados, bancos de hormigón, dados vuelta, arrancados. Han querido sacar las hamacas también, rompieron los subibajas. No, una cosa que pasen estas cosas, que sigan pasando, porque esto ocurre y muy seguido, ¿no? Y la calecita también, ahí vemos el pie, la calecita solamente el pie, ¿no? Lo otro que lo arrancaron también.
5: Sí, es el otro subibaja que te mostraba al lado del banco.
4: Ah, bien.
5: Es un subibaja calecita, exacto, ahí está el pie, así que... Está complicado, parece, la gente durante la noche en Tala anda haciendo este tipo de cosas, este tipo de destrozos que lo único que hace es generar un daño hacia la sociedad, hacia la comunidad.
4: Acá me dicen que eso es tierra de nadie, que lo mejor que podrían hacer es colocar cámaras en esa esquina. Pasa todas las noches, dice por acá, me dice un vecino que me manda un mensaje de ahí, de esa zona.
5: Bueno, sí.
4: Realmente.
5: Es un poco complicado la zona. Lo que pasa es que acordate, Fernando, que esta plazoleta tiene los pinos que son altos, frondosos, y por ahí la colocación de las cámaras también impediría un poco.
4: Bueno, si quieren le pueden buscar un lugar y colocar cámaras donde que puedan ver toda la plaza. Eso no es un impedimento, pero no. Tampoco es posible que pongamos cámara en cada esquina, digamos, pero se entiende que es un lugar que los vecinos están preocupados porque dice que es tierra de nadie, que ahí pasa todas las noches. Bueno, y ahora estás mostrando vos cómo han destrozado la placita, ¿no? Arrancando todo, arrancando banco, arrancando subibajas, arrancando calecitas, queriendo arrancar las hamacas.
5: No, es terrible lo que han querido hacer acá, es terrible. Así que bueno, así empezamos la mañana con el móvil, Fernando, seguimos recorriendo la ciudad y bueno, llevamos la inquietud a las autoridades para, si bien ahora están mandando a arreglar la placita, pero para buscar alguna solución, a ver quiénes son estos muchachos que andan haciendo estos destrozos a la ciudad.
4: Gracias, Luis.
5: Seguimos.
4: Bueno, muy bien. Gracias. Ahí estaba Luis con el móvil en Placita Yapeyú. La destrozaron, a la plaza, un lugar muy lindo ahí en esa zona, calle Parodi, 12 de octubre. Así amaneció esta mañana. Hacemos una pausa. Ya venimos.
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0: Bueno, muy bien, muy bien, muy bien. Dice, hola Fernando, ahí en la esquina de 12 de octubre y Parodi no hay luz, ¿eh? Es una boca de lobo eso, tendrían que poner más luz ahí en esa zona. Dice, por acá, muy triste la imagen, sentido común, más presencia policial. Si algún vecino ve algo raro, llamar al 911. Falta de control, al igual que los que conducen con vaso o botella. ¿No los ven? Una humilde opinión, dice por acá, muchas gracias. Dice Fernando, ¿por qué no ocupan la fuerza para trabajar estos tipos que rompen todo? No se puede ser tan maleducado. Bueno, los vecinos están mandando mensajes ahí de la zona de la placita Yapeyú, que ha amanecido destrozada, han roto todo. Los muchachos han estado aburridos anoche. Lamentable, triste lo que pasa, pero realidad, esto es lo que nos pasa muy seguido, lamentablemente. Bueno, pausa, ya venimos enseguida, no te vayas.

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0: 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Bueno, muy bien. Ahí tienen a Adriana, la gente de Sensei. ¿Cómo le va? Buenos días.
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0: ¿Todo bien?
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0: distintos medios de pago y lo que está necesitando la gente.
1: Bien.
0: Así que, bueno, esa
1: Y en
0: sería
1: esta
0: la.
1: época de mundial,
0: En esta época
1: se
0: de
1: venden muchos
0: mundial,
1: televisores.
0: mucho televisor, mucho caloventor, mucho sillón. 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
1: Bueno, muchas gracias,
0: No, por
1: Adriana.
0: favor. Gracias a vos,
1: Muy bien,
0: Fernando.
1: la gente de Sensei en la mañana de Dimensión con todos. Hacemos una pequeña pausa, pequeña, y ya estamos con más información.
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0: Bueno, muy bien, señores. Muy bien, acá estamos. Acá estamos en la mañana de Dimensión con todos. Exactamente han pasado 35 minutos de las 10. Ahí tienen ustedes el móvil. Te escuchamos, Luis.
1: ¿Cómo están, Fernando?
0: Sí, muy bien.
1: La mañana, y bueno, nos vinimos acá a Córdoba y esquina Urquiza o Urquiza de esquina Córdoba, como lo quieran ubicarse. Estamos acá donde muchas veces nos hemos reunido, creo que la mayoría de la gente que ya peina canas acá en Tala se ha reunido, y los no tanto también se siguen reuniendo. Estamos con la nueva presidenta de la comisión directiva de la Sociedad Unión Artesanos, la señora Norma Ochoa. Norma, buenos días, ¿cómo estás?
2: Buenos días, ¿qué tal? ¿Cómo estás?
1: Acá estamos, vinimos a ver, porque me dijeron, Luis, acercate al artesano, que cambiaron la comisión directiva. Así que bueno, nos contactamos con Norma y le pedimos si nos podía recibir hoy. Y bueno, consultarle cuáles son las expectativas, cómo se empieza a preparar esta nueva comisión directiva para seguir dándole la vida que ya le están dando a este club de nuestra ciudad. El segundo más longevo, digamos.
2: El segundo que nació acá en Tala.
1: Muy bien. Comentanos un poquito cómo se están organizando.
2: La comisión, sí, en la asamblea, que fue la, obviamente, el 9 de mayo del ejército, y esa es la asamblea del club Artesanos, se eligieron las nuevas autoridades, donde he dado como presidente, como vicepresidente, Francisco Díaz, como tesorero, Humberto Juste, como secretaria, Silvia Tri, después dos secretarias, Janina Pimentín, y después está Mirta Chávez, señora de Lardún, Gula, Luis Mojian, que quedó como asesor de la elección, vecina como Don Guzmán, que está como titular vocal, y un grupo de gente que se acercó y estuvo dispuesta para armar la nueva comisión y ponernos a trabajar. Empezamos ya poquito porque somos previstos todavía. Ya hemos hecho reuniones, ya tenemos previsto algunas actividades para hacer, para resolver. Estamos también a la búsqueda además de nuevos socios, y vamos a hacer seguramente ya la semana que viene o la otra, vamos a salir con venta de algo para comer el fin de semana.
1: Ajá.
2: Así que vamos a andar vendiendo para poder recaudar fondos. A dura la mano. Viene duro
1: el tema económico. ¿Qué balance les dejó la anterior comisión?
2: Y la anterior comisión, de la cual yo también formé parte, es la primera vez que hemos quedado nosotros con, que hemos entregado a la nueva comisión, la comisión con deuda, porque no fue mal en el carnaval, esa fue la realidad. Nosotros teníamos otras expectativas, teníamos proyectos, bueno, todo eso se tiene que rever, y esa deuda que hemos contraído hay que pagar.
1: Exacto.
2: Estamos trabajando, creemos que con mucha fe que para septiembre, octubre, si Dios quiere, vamos a poder saldar todo lo que nosotros estamos debiendo en este momento. Así que a las personas que debemos, se queden tranquilas que vamos a pagar.
1: Bueno, hay un compromiso.
2: Hay un compromiso, aparte un compromiso moral que nosotros hemos adquirido y lo vamos a cumplir.
1: Muy bien.
2: La nueva comisión que asumió está perfectamente en conocimiento de en qué condiciones está el club, porque uno tiene que saber dónde está parado para poder ver qué es lo que va a hacer.
1: Exactamente.
2: Hay muchas ganas de trabajar, y la gente se acercó para armar las listas. Si ustedes ven por ahí, capaz que los cargos principales están más en mujeres, pero tenemos un grupo de hombres muy predispuestos a trabajar. Las mujeres son un poco metidas por ahí. Por ahí es la contradicción, por eso
1: Está bien. ¿Las subcomisiones se están armando o ya quedaron armadas de la anterior gestión?
2: En la anterior gestión ya se renovó la subcomisión de niños.
1: Sí.
2: Y después están los chicos de básquet, hay dos grupos de básquet en la fiesta, para nosotros de la noche. Y un grupo de chicos de vóley que vienen a practicar acá, que han sido, que han andado participando a nivel provincial.
1: Muy bien. Con el tema vamos a tocar el tema carnaval porque se tocó, se va a armar una subcomisión comparsa o van a, este año van a descansar, ¿cómo van a hacer?
2: Este año vamos a descansar. Este año vamos a ver, todavía vamos a tomar unas decisiones con respecto a eso y seguramente a la semana ya va a haber noticias sobre
1: novedades. Está bien, porque ya estamos casi 6 meses faltan, sí. 7, 8, pero el trabajo debería comenzar ahora o las decisiones hay que tomarlas ahora. Está muy bien, está muy bien. Bueno, ¿funciona algún tipo de restaurante, algún tipo de cantina dentro del club?
2: Acá lo que funciona a la tarde son talleres, diferentes tipos de talleres. Sí se hacen eventos, porque por ejemplo ahora han salido a las redes un evento próximo que organizan los chicos de básquet, donde va a haber un poco de folclore, algo de pop. Ellos tienen para vender comidas y para vender bebidas, pero es sentarse en el tema. Ajá. Que no es para andar ni bailar ni nada, sino para sentarse ni disfrutar. Y después está el grupo de Milonga, de Tango Milonga, que también va a ser un evento el 20, ahora de junio, y es para bailar. Eso por ahí capaz que no lo está muy acostumbrado acá en Tala, pero a nivel provincial la gente se junta, va de pueblo en pueblo a bailar tango.
1: A bailar tango y Milonga.
2: Se llevan, particular, pero sus mochilas traen sus zapatos, sus botas que eligen, se ponen de tinta para bailar.
1: Muy bien.
2: Pero ahí la comisión tiene, esa organización de la milonga tiene la parte de buffet.
1: Ah, perfecto.
2: Y nada que ver a los buffet que se hacen en lugares como en otros eventos, porque no salen, por ejemplo, los tragos que se venden, en comida siempre en empanada y pizza, o sea que ya es como ir. Lo que se toma en la mesa es un vino, pero después otro tipo de bebida no sale.
1: Otro tipo de bebida no sale.
2: No, eso nomás es poquito, pero...
1: Pero abundante.
2: Sí, sí, sí.
1: Así que bueno.
2: Y comida, la empanada sale mucho y la pizza también.
1: Bueno, Fernando, te escucha Norma, si vos querés hacerle alguna pregunta de estudios.
0: Hola Norma, ¿cómo te va? Buenos días.
2: ¿Qué tal, Fernando? ¿Cómo andás?
0: Pero muy bien. Bueno, escuché ahí en una parte que manifestaste que quedaron con deudas de lo que fueron los corsos. Hay que decirle a la gente que la comparsa fue descalificada, ¿no? Es el motivo por el cual ustedes se quedaron con muchas deudas. ¿Se puede saber si estamos hablando de un monto importante, por lo que tengo entendido?
1: Un monto importante.
2: Sí, un monto importante quedamos. Nosotros, al quedar descalificado, perdimos la posibilidad de acceder al tercer premio y a la cuarta noche de cantina. Y eso a nosotros nos generó pérdida muy importante porque capaz que para la gente que maneja dinero no es mucho el 4,5 millones, pero para nosotros que manejamos poco dinero es una fortuna. Pero esa es más o menos la deuda que nos quedó, de 5 millones de pesos.
0: 5 millones de pesos es lo que les quedó de deuda a partir de esa descalificación.
2: A partir de esa descalificación. Y que no éramos nosotros solos, ¿viste? Porque hay un montón de gente atrás nuestro también. Y se perdió de trabajar esa última noche. Claro. Fue todo un combo, pero creemos y estamos convencidos de que vamos a salir adelante. En un poco de tiempo vamos a poder recuperarnos.
0: Bien.
2: Por eso.
0: ¿Y eso se origina producto de que hay que pagar los grupos, bueno, todo lo que tiene que ver con el tema cantina, con todo?
2: Claro, viste que cuando vos tenés un evento así como un carnaval y tenés que poner una comparsa justa, si vos no tenés la gente que sea en tu propio club, por ejemplo, que tengas propia batucada, tenés que salir a contratar batucada. Claro. Y salir a contratar implica que vos tenés que pagarle el pasaje o el colectivo, tenés que darle de comer, tenés que pagarle porque ellos y su trabajo, que lo que viven. Entonces vos tenés ese tipo de gasto. Y si no tenés una banda que sea propia de tu claro. propio club, también tenés que ir a pagar.
0: Y ustedes ya habían hecho el compromiso.
2: Nosotros ya lo tienen más organizado. Nosotros recién empezamos y bueno, no nos fue bien.
0: Claro. Así que ustedes ya habían hecho el compromiso con... con esta banda y con la batucada y tuvieron que pagarle, digamos, más allá de la descalificación.
2: Sí, porque ya estaba el compromiso hecho. Y no podés decir a la gente, no, mirá, no te vamos a pagar, no, hay que pagar. Es así porque no es ni fulano ni mengano que debe ni la persona que fue contratada. Entonces la institución no tiene que quedar mal a los ojos del resto de la de los otros personas que han venido a trabajar para la institución. Yo creo que cuando uno se compromete con una institución, es por la institución, no es ni por Norma, ni por Mirta, ni por Juan, ni por Pedro. Es por la institución, y la institución la que tiene que quedar bien. Y bueno, esta nueva comisión estamos dispuestos a afrontar este desafío, que creo que yo estoy segura que vamos a salir muy bien, porque hay muchas ganas de trabajar, mucha gente que acompaña, porque la comisión se arma, pero vos tenés todo el grupo de comisión, todos los otros que vienen atrás, porque hay un montón de gente que se predispone, te da su tiempo, incluso hasta aporta dinero extra al cruce que comprar algo, y es gente que no está en comisión, pero es gente que viene, trabaja, te dice, te para en la calle, te dice, si necesitas para algo, contá conmigo, sabes que podés llamarme claro. Para cualquier actividad que hice.
0: Claro,
2: o sea que estamos muy contentos.
0: ¿De esos 5 millones, Norma, ya se ha pagado parte de la deuda? ¿O es lo que se está debiendo hoy?
2: Esa es la colita que nos quedó.
0: O sea que era mucho más que esa plata entonces.
2: Sí, se fue pagando con lo que se fue sacando de cantina los días anteriores, las noches anteriores.
0: Bien. ¿Y ustedes plantearon esto? Te hago esta pregunta porque no hemos tenido oportunidad de hablar con ustedes. ¿Te plantearon esto a las autoridades en el momento donde se lo notificó de que estaban descalificados, digamos, el tema de las deudas, de lo que iba a pasar, o no pudieron hacerlo?
2: No pudimos hacerlo porque cuando nosotros nos descalificaron, que fue un viernes, que hubo que firmar la notificación, después quisimos comunicarnos y no pudimos. Entonces dijimos, bueno, ya está, ya fue. Nosotros somos personas grandes, no queremos estar... No nos queremos predisponer más, ni queremos estar enojados con nadie, ni peleados con nadie. Bueno, se pasó y vamos a salir adelante. Entonces es importante, con el apoyo de la gente que quiere y llama al club artesano.
0: ¿Eso de no participar, Norma, es por este año o ya es una decisión, digamos, producto de lo que les pasó, de no participar más en los cursos?
2: Y yo creo que no lo vamos a hacer porque... Es mucho el desgaste, es mucho lo que se tiene que invertir y lo que nos pasó a nosotros nos dejó mal. Es como cuando nosotros no pensamos nunca que nos iban a descalificar, pensamos que iban a sacar los puntos, todo lo que quiera, pero que no iban a descalificar. Pero bueno, se dio esa interpretación desde el punto legal y está bien, aceptamos. Y lo único que nosotros quedamos medio tempeando, pues es como cuando vos... Tienes un barco y te apuntan y te dan a la mitad de la línea de explotación, quedas ahí que no sabes por qué la vas a agarrar.
0: Claro, y además le sacaron las ganas.
2: Sí. Las ganas y el... Porque es mucho desgaste, ¿viste? No es fácil movilizar y hacer una comparsa. La gente que trabaja, que está atrás, todo el trabajo que se hace con lo que es la parte logística también, que por ahí las personas que no conocen, el tema de la logística, de armar una cantina, de llevar, nosotros personas grandes teníamos que pagábamos changarines para que fueran ayudando, pagábamos changarines para que buscaran los carros que había que buscar y hacer subir y bajar las sillas. Entonces ya no estamos en edad como para andar haciendo ese tipo de cosas. Y bueno, vemos que no nos fue bien, no fue buena la experiencia, nosotros queríamos poner... La idea nuestra no era ir a una competencia porque sabíamos que nunca íbamos a llegar a competir, estamos en la línea de abajo, no estábamos. La idea era presentar otra cosa que haga un poco más diferente, que haya personas de diferentes condiciones integradas a un grupo grande como de comparsa, pero bueno, no pudimos, no se dio y ahora vamos a proyectar hacia adelante con otras cosas, con otros objetivos, con otras actividades, a nivel cultural, por ahí, tener otras cosas en mente, a nivel deportivo también. Y bueno, ya no, ya quedamos en esas decisiones, digamos, de no participar en los carnavales.
0: Bueno, yo les digo que tienen que seguir adelante. Han hecho un trabajo extraordinario. Lo que han hecho en el club es realmente extraordinario. Uno ve el avance. Y hay que seguir adelante ahora. Hay que seguir adelante. Así que, aparte, veo que esta comisión tiene mucha fuerza, muchas ganas.
2: Sí, mucha fuerza, muchas ganas. Estamos pensando qué vamos a hacer para juntar dinero y de a poquito vamos a ir haciendo las cosas ya una vez que esté todo organizado en la parte administrativa, porque una vez que se cambia, o sea, la comisión es que va toda la papelería para nada, hay que ir a los bancos que cambiamos firmas. Y una vez que tengamos todo eso en regla, que calculo que será la interior sería, ya podemos, por ejemplo, incluso que tenemos en mente, ganar un subsidio a deporte para arreglar lo que eran las antiguas duchas del Club Artesano, que son dos cuartitos que están ahí. Tienen una humedad, mirá, que entras ahí y te da pena verlo. Está todo mal porque está este revoque que se ha caído. Entonces, bueno, pensamos en recuperar ese espacio,
1: Ponerlo en valor.
2: ponerlo en valor, sí. Así que ya en la semana que viene con la nueva secretaria vamos a iniciar los trámites, cuando una vez que estás tiene los papeles a nombre de los nuevos dirigentes que están en el club, porque cambió el secretario, cambió el tesorero, cambió también la presidencia, así que son nombres nuevos que hay que hacer sus trámites que son administrativos para después poder estar en regla y solicitarlo. Los subsidios a deporte, que nosotros hemos hablado así con gente de Paraná y los únicos que están dando en este momento subsidios es la Secretaría de Deporte, que tiene una partida para los clubes.
1: Bueno.
2: Así que es una buena noticia.
1: Muy bien. Fernando,
0: Bueno,
1: nos despedimos desde la
0: agradecerle.
1: Sociedad de Artesanos, agradeciéndole a Norma y bueno. Que llame cada vez que necesite comunicar algo, le ponemos a disposición el móvil de la radio y la radio también, para que puedan comentar las actividades que realizan desde el club.
2: Bueno, muchísimas gracias, Fernando. Siempre nos recibe, vamos por con Mirta y siempre está predispuesto. Le agradecemos muchísimo que nos dé el espacio en su programa y nos podamos. Gracias por venir.
0: Por favor,
1: Bueno,
0: gracias.
1: Fernando.
0: Gracias, Luis.
1: Gracias.
0: Hasta luego. Bueno, muy bien. Ahí estaba Luis también hablando del Club Artesano. Bueno, la gente del Club Artesano decidió no participar más en los corsos, en los carnavales, producto de una deuda que les quedó de varios millones. Si bien ya han pagado una parte, les quedan todavía 5 millones de pesos por cubrir de esa deuda, lo decía Norma recién, ustedes la escuchaban. Nos sacaron las ganas, dice Norma, de participar. Así que, bueno, aquello que es un título ese, ¿no? Artesano se despide de los carnavales. De los carnavales de Rosario del Tala. Y bueno, nos enteramos de que había quedado una deuda realmente muy abultada, importante, que actualmente tiene un saldo de 5 millones de pesos, pero que fue un monto superior a eso, que lo han ido pagando y están abocados a poder solucionar ese tema concretamente para poder pagar lo que todavía les queda pendiente de los corsos producto de la descalificación que recibieron en los carnavales de este 2026. 5 millones lo que les queda todavía por pagar. Están viendo a ver cómo van a hacer para poder pagar ese, reunirse con ese dinero para poder pagar a todos los proveedores y demás. Pero bueno, la decisión ya la tomaron, no participan más de los carnavales. O sea que en Tala quedan dos comparsas. De no formarse una comparsa nueva, quedan dos, la del Club Atlético y la de Peñarol y de Atlético. Debido a esta decisión que ha tomado Artesano de no participar más en los carnavales de la ciudad. Una lástima, pero la decisión ya está tomada. La escuchabas a Norma recién dar la noticia entonces de la no participación del Club Artesano en los carnavales de Rosario del Tala.
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Bueno, reitero para aquellos que nos mandaron otro mensaje preguntándonos qué están cobrando de becas, tanto secundarias como nivel superior, terminados en 789. 789, último tramo hoy de becas secundarias y nivel superior que paga el INAUBEPRO a través del Banco Entre Ríos. Becas, terminación 789, se está pagando en el día de hoy, el último tramo de becas.

0: pueda morir.
1: Bueno, muy bien, señores. Vamos a escuchar al abogado, al doctor Pablo Di Lolo, que representa a la familia de Dayana Mendieta como querellante particular en la causa por su femicidio. El único imputado, Norberto Gustavo Brondino, continúa detenido en la unidad penal número 7 de Gualeguay. El doctor Di Lolo habla sobre el avance en la investigación. Escuchemos qué manifestamos.
2: La causa la vamos llevando conjuntamente con el Ministerio Público Fiscal. Avanza muy rápido. Se han recolectado un cúmulo de evidencias, muchas evidencias, y bueno, y están faltando otras, y por eso la solicitud de prórroga para la continuidad de la investigación y también en esa misma audiencia que se la continuidad por acuerdo de la prisión preventiva donde la defensa presta conformidad. El celular de Dayana no ha aparecido hasta el momento. Se clonó el teléfono de Dayana. Se hizo una dúplica del teléfono. ¿Se entiende? En función de eso, se han recolectado algunas cuestiones, poca relevancia, digamos, pero todavía esa clonación, o sea, ese resultado de la clonación, todavía no está finalizado. En este momento se encuentra en manos de la Policía Científica de Rosario del Tala a los efectos de poder completar los registros, o sea, la información que se rescataron de la dúplica del teléfono de Dayana. No obstante eso, y siempre en la vía del teléfono, nosotros ayer, yo le solicité ayer a la señora fiscal, no le voy a decir por reserva, pero vamos a desarrollar un par de acciones, un par de medidas, en función de dónde se encontró el cuerpo y demás, a ver si podemos ampliar el radio de búsqueda y tratar de encontrar el teléfono ese. Nosotros, o sea, en la causa hay un montón, pero montón de indicios que se indican al sospechado como autor del hecho. Obviamente, en esta etapa procesal hay muchos indicios, muchos, que lo ubican a Brondino en la zona del hecho y en la zona aledaña al hecho y en horarios donde normalmente y habitualmente una persona con la habitualidad diaria no hubiera estado. Homicidio doloso doblemente calificado. O sea, por contexto, en contexto de violencia de género y por violencia de género contra una mujer. Nosotros vamos a impulsar la pena, la pena en expectativa es la prisión perpetua. Yo acabo de reiterar el pedido de pericia psicológica psiquiátrica en el día de ayer. Ayer se hacía una prueba que había solicitado la defensa que tiene que ver con un examen antropométrico del sospechado. Falta todavía toda la información, completar la información digital del teléfono del imputado y dos o tres acciones más que son de poca duración, pero que no obstante eso van a contribuir a que podamos terminar dentro del plazo de los 60 días donde se estableció la prórroga del imputado. Y me estaba olvidando, falta el informe definitivo que ayer también la fiscal lo reclamó. O sea, información con mucho más precisión y además obviamente se complementa con el informe anátomo patológico que le da, digamos, certeza a la causa de la muerte y otras cosas que pueden valorarse, digamos.
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1: Bueno, muy bien. Advierten que el pico de gripe llegará en julio en esta zona y recomiendan vacunarse. Diego Garcilaso es director de epidemiología de la provincia de Entre Ríos. Dijo que la vacuna requiere cerca de 2 semanas para generar protección, anticuerpos.
6: Tuvimos al principio del mes de abril y después ahora en mayo, sobre todo las 2 primeras semanas de mayo, una concurrencia bastante importante de gente a vacunarse. Vacunábamos alrededor de 20.000, 25.000 personas por semana. Esta última semana empezó a caer la demanda de vacunas, así que bueno, estamos por eso instando también a la gente a que se acerque a los vacunatorios, sobre todo, obviamente, la gente que está dentro de los grupos de riesgo, que es al grupo que nosotros necesitamos proteger. Tenemos vacunas, tenemos la cantidad de dosis suficiente que se habían programado, los centros de salud están todos con vacunas, así que nada, que la gente se acerque, porque si bien estamos empezando a tener los primeros casos de influenza, también hemos tenido algunos casos de COVID en internación, todavía no hemos llegado al momento donde van a estar la mayor cantidad de contagios, así que estamos a tiempo todavía, la gente está a tiempo para vacunarse. Hay que tener en cuenta que cuando uno se aplica la vacuna lleva un par de semanas hasta que se genera la inmunidad, y aproximadamente 2 semanas. En 2 semanas uno ya tiene la inmunidad, así que todavía la gente está a tiempo para estar bien vacunada, sobre todo en julio, que es donde vamos a tener mayor cantidad de casos de influenza. Generalmente todos los años programamos entre 200.000 y 300.000 personas para vacunar. Hasta el momento ya llevamos 170.000 personas vacunadas. Pero bueno, queremos superar, llegar por arriba de los 200.000 personas este año. Venimos muy parecido a lo que fue la campaña del año anterior. En algunos, ya te digo, en un momento de la campaña hubo muchísimo más demanda y ahora cayó un poco. Probablemente a veces la temperatura influye mucho también en la demanda de vacunas. Tuvimos unas semanas de calor y por ahí la gente no concurre a vacunar por problemas respiratorios, porque considera que por los problemas respiratorios, pero cuando viene el frío se aumenta la demanda. Eso lo vemos bastante habitual en los vacunatorios.
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1: Vamos a escuchar a los jubilados provinciales que están defendiendo los actuales derechos jubilatorios y solicitan un espacio en el Senado para debatir la reforma previsional, que ya se dio inicio a este debate, obviamente, en diferentes comisiones. Vamos a escuchar a representantes de jubilados provinciales que se refieren a este tema.
9: Bueno, como vos decís, no fuimos convocados, si bien integramos la multisectorial, creo que, bueno, tomaron por ahí la FESTRAN y algunos otros sindicatos. Nuestro gremio ha marcado una postura clara de no a la reforma, no porque sea un capricho, sino que porque consideramos que es un retroceso en materia de derechos esta reforma que quiere implantar el gobierno. Nosotros con el 8732, los trabajadores nos jubilamos, en este caso los municipales y muchos del sector de la provincia, con 57 años de edad las mujeres y 62 años de edad los hombres, a lo que tenemos que aportar 30 años. Eso dice la actual ley. Con esta reforma equiparan las edades, llevan a las mujeres a 8 años más de trabajo, eso implica de llevarlas a 65 años, y a los varones estaríamos hablando de otros años más hasta llegar a los 65. Eso también debemos dejar aclarado esta cuestión que es muy importante. De años de aporte estamos hablando de 30 años. La reforma dice 65 años de edad, ambos varones y mujeres, y 35 años de aporte. Eso para nosotros implicaría un retroceso porque más en las mujeres, estamos hablando de 8 años más, con la tarea que todas las mujeres tenemos, como son las tareas del hogar, las tareas de los hijos, de la crianza, y un montón de tareas que las mujeres venimos haciendo, y obviamente esto iría en detrimento, creemos nosotros, de derechos que han sido conquistas, principalmente para las mujeres, eso en primer lugar. Después decir que el haber inicial, hoy si alguien se jubila, tomaría los últimos 10 años de nuestra carrera laboral, de esos 30 años, que se supone que cuando un trabajador ingresa, ingresa con la categoría mínima y va haciendo carrera a través de los años. Y en los últimos 10 años se prevé, en los últimos 10 años, se prevé que pueda ascender a las categorías más altas, tener un cargo, en nuestro caso en los municipales, eso también sumaría a la hora de la veda inicial. En este caso se tomarían 20 años para atrás, y bueno, obviamente ya partiendo de ahí nosotros creemos que esto obviamente es un retroceso.
1: Estamos repasando, obviamente, toda la información en los temas más importantes de actualidad. Te contábamos hace un ratito de que no hubo acuerdo en la audiencia que se hizo ayer. Tres Arroyos ofreció vales de 25 mil pesos semanales mientras busca financiamiento para volver a producir. Trabajadores rechazaron como inviable la propuesta de Granja Tres Arroyos, que condicionó la reactivación de la planta a conseguir 8 millones de dólares y ofreció vales semanales de 25 mil pesos mientras persiste la incertidumbre laboral. Bueno, esto fue rechazado por los trabajadores, estuvieron representando a los trabajadores los sindicatos, tanto el sindicato de la industria de la alimentación y el sindicato de la industria de la carne, y por el lado de la empresa estuvo el vicepresidente de Granja Tres Arroyos, Marcelo Carlos de Gracia, y el gerente de recursos humanos, Walter Carrizo. También obviamente estuvo presente el secretario de trabajo de la provincia de Entre Ríos. No hubo acuerdo y esto manifestaron luego de la reunión.
10: Recién terminamos la audiencia en el marco de un conflicto de la empresa Tres Arroyos, el grupo GTA, con el sindicato de la carne y el sindicato de alimentación. Estuvieron los dos sindicatos presentes y bueno, no hubo acuerdo, se pasó a un cuarto intermedio sin fecha. Hay que aclarar que este conflicto viene desde enero y las audiencias se han tomado en Concepción del Uruguay, las ha tomado el doctor Ayerbe. Recién finalizó y pues sin acuerdo.
11: ¿Hubo una reunión hoy a la mañana también?
10: Sí, hoy nos reunimos con el ministro Troncoso y los sindicatos.
11: ¿Hay una fecha para un próximo encuentro?
10: No se ha fijado fecha aún. Estamos a disposición de las partes, por eso se fijó el cuarto intermedio sin fecha y estamos a disposición de las partes. En el caso de que las partes decidan, presentarán un escrito y se fijará nueva fecha.
12: No es un conflicto que se haya iniciado en este momento. Si bien la parte más conflictiva se viene dando desde el mes de enero hasta ahora, se ve una grave caída en las posibilidades de ofrecimiento que hace la empresa y están obligando a, básicamente a los sindicatos a tomar estas medidas.
11: Hay una demanda también por sueldos impagos de parte de los sindicatos. ¿Eso se reconoce por la empresa? ¿Había una oferta de pagar en 10 cuotas también?
12: Hubieron varias ofertas oportunamente. Lo que le están debiendo es el 70% de la segunda quincena de abril y de ahí en adelante. Siguieron trabajando, siguieron con medidas, se dieron varias circunstancias complicadas en Concepción del Uruguay. Lo que nos trajo acá a pedir la intervención de la Secretaría con Mariano Camboirano y con el director Irurueta. Las partes son muy respetuosas, hay un conocimiento profundo de la crisis, saben que no es una crisis del sector, sino que es una crisis muy particular de la empresa. Los trabajadores expresaron su voluntad de trabajar. Y la empresa también, de sacar la empresa adelante, pero no le están encontrando la vuelta, que eso es lo más duro, lo más complicado, cuando ves que las dos partes están de acuerdo en que lo prioritario es el trabajo y la producción, pero que no les están encontrando la salida.
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1: Vamos con cronogramas de pago actuales y vigentes.
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1: Con los pagos del mes de junio, atención, pagos de ANSES que se iniciaron en el día de ayer. Ayer se inició el pago de pensiones no contributivas, DNI terminados en 0 y 1. Hoy se paga 2 y 3, el 10, 4 y 5, el 11, 6 y 7 y el 12 terminados en 8 y en 9. En cuanto a jubilaciones y pensiones que no superan el haber mínimo, se inició ayer con DNI terminados en 0, hoy en 1, el 10 terminados en 2, el 11 en 3, 12 en 4, 16 terminados en 5. ¿Por qué pasamos del 12 al 16? Porque el lunes 15 es feriado nacional, por eso pasamos del 12 al 16. El 17 terminados en 6, 18 en 7, 19 en 8, 22 terminados en 9. En cuanto a jubilaciones y pensiones que superan el haber mínimo, el 23 de junio 0 y 1, 24, 2 y 3, 25, 4 y 5, 26 terminados en 6 y 7 y el 29 terminados en 8 y 9. Vamos a la AUH. Y a la asignación familiar, estos últimos aquellos trabajadores que están en relación de dependencia, hay que decir que ayer comenzaron con DNI terminados en 0, hoy 9 de junio en 1, el 10 en 2, 11 en 3, 12 terminados en 4, 16 en 5, 17 en 6, 18 en 7, 19 en 8 y 22 en 9. En cuanto a la asignación por embarazo, el 10 de junio terminados en 0, 11 en 1, 12 terminados en 2, 16 en 3, 17 en 4, 18 en 5, 19 en 6, 22 en 7, 23 en 8 y 24 terminados en 9.

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0: Bueno, vamos con datos del tiempo. Presentamos el clima en la mañana a Dimensión con todos. A ver quién presenta la info del clima.
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0: Bueno, muy bien, señores. Rige alerta por niebla en la provincia de Entre Ríos. Anticipan menos humedad y jornadas más estables. El Servicio Meteorológico mantiene una alerta por niebla para Entre Ríos. Además, espera un cambio en las condiciones del tiempo, con menor humedad y temperaturas más frescas hacia el final de la semana. Ya a partir de mañana va a comenzar a cambiar un poco el clima. Gran parte del país viene transitando varias semanas consecutivas con características dominadas por una importante presencia de humedad. La región central y buena parte del norte argentino han registrado frecuentes episodios de nubosidad, neblinas, nieblas, lloviznas, precipitaciones de variada intensidad. Lo cierto es que parece que va a comenzar a cambiar el clima. Una masa de aire frío trae cambios en la circulación de la atmósfera. A lo largo de esta semana comenzará a consolidarse un cambio en el patrón meteorológico. El ingreso de una masa de aire frío asociado a la rotación de vientos al sector sur va a favorecer condiciones más estables sobre la región central del país, que abarca la provincia de Entre Ríos, luego de un extenso periodo dominado por la humedad y la inestabilidad. ¿Cuándo sería esto? Bueno, a partir ya de la segunda parte de esta semana, ya a partir del miércoles, jueves, comenzaría a cambiar un poco las condiciones del clima. Este cambio va a permitir la aparición de algunas jornadas con mayor presencia del sol, que tanto se extraña, una situación poco frecuente durante las últimas semanas. Si bien no se espera una secuencia prolongada de días completamente despejados, sí habrá una reducción significativa de la nubosidad y de los fenómenos asociados a la elevada humedad ambiental. Además de la estabilidad, el ingreso de aire más frío va a provocar un descenso de las temperaturas. Como consecuencia, volverán a registrarse, dicen algunas heladas en distintos sectores del centro del país. Menos humedad, pero hay que decirlo, sin una mejora definitiva, todavía sin una mejora definitiva. Para hoy la máxima será de 16 grados con cielo parcialmente nublado, para mañana también máxima de 16 con cielo parcialmente nublado. El jueves comenzaría a cambiar un poco la cosa, la máxima será de 16 a 17, la mínima de 11. El viernes mínimas de un dígito, 7 a 9 grados y la máxima 18. El sábado también despejado con una mínima de 10, una máxima de 19. El domingo 14 máxima de 18, mínima de 10 grados con cielo parcialmente nublado. Y el lunes una máxima de 20, una mínima de 12, según anticipa el Servicio Meteorológico. Lunes 15, que es feriado nacional, ¿no? Exactamente, fin de largo el que viene. Lunes 15, feriado nacional. Lunes 15. Bueno, el lunes va a estar parcialmente nublado, una máxima de 20 grados.
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3: Bienvenidos, ¿cómo les va? ¿Cómo andan? Comenzamos, comenzamos y arrancamos un nuevo programa de la radio, con muy buena música, con muy buenas canciones para compartir en este martes. Bueno, hay mucha música, para compartir, mucho para disfrutar. Mi nombre es Diego Arauz, está Vero acompañándonos en la musicalización y en la producción. Está Marce, como siempre, en la asistencia técnica, que me hacen que está todo ok. Me dicen que está todo ok del otro lado, así que dale, me dejo de hablar y comenzamos con Los Elegidos.

Un muy buen tema y un muy buen dueto. Un verano pasando por la radio de abajo para arriba junto a El Chano, pasando por la radio te escucha. Vamos con Mesita, vamos con Emilia, Nicky Nicole, Thiago Pesita acá, una foto.

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1: Sebastián Yatra pasando por la radio con Los Domingos, otro de los temas que ustedes venían programando a través de nuestras redes sociales. Es un tema muy pedido por ustedes. Vamos ahora con ellos, vamos con los amigos de Ser junto a Saló. Ellos dicen La Vida Baila.

Novio Gangsta, dice Emilia en la radio. Un tema muy pedido por ustedes, ¿eh? Muy pedido y muy votado. Este tema de Emilia acá en la radio. Novio Gangsta pasaba por este martes. Vamos con Quavo y esta versión de Lenny Kravitz, cantado, interpretado también por Lenny Kravitz, de Fly. Escuchá lo que está muy bueno.

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Era Pharrell Williams con Miley Cyrus haciendo Doctor Work It Out, un lindo tema que estábamos escuchando en este martes. Y hay mensajes, obviamente que hay mensajes, como los que están llegando de Lucas por acá, que me dice: acá estoy manejando como siempre, ustedes son mi compañía favorita, quiero pedir como amigos de Miranda y a la Mena, que me recuerdo a una noche increíble con amigos. Saludos a mi hermano Tomás, que siempre manda mensajes para que pongan su música favorita. Bueno, saludos Lucas para vos y para Tomás también, que está escuchando la radio, y vamos a programar este tema de Ana Mena y Miranda como amigos. No lo escuchamos hoy todavía, ¿no? Creo que está programado para dentro de un rato, ¿eh? Creo que el próximo tema que se viene después del que vamos a escuchar ahora es ese. A ver, ¿qué tenemos por acá? Hola, soy Valentina, siempre los escucho mientras hago ejercicios porque su programación es lo mejor. Me dice: quería pedir Amuleto de Diego Torres, la canción tiene una energía espectacular y me motiva muchísimo. Saludos a mi entrenadora Caro, que también los escucha en el gimnasio. Bueno, saludos para Caro y para Valentina, que están seguramente también las dos escuchando la radio. Y si no, Caro, Valentina te manda saludos. Claro, ahí está. Conociendo Rusia, chocamos contra la pared.

0: Era Luis Fonsi en la radio, Omar Montes, Marbella.
1: Perdóname.
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0: Escuchábamos a Tini en la radio Te Escucha en este martes haciendo Cielo.
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Tuli en la radio con Octubre, buena canción que estábamos escuchando de Tuli, otro de los temas recomendados de la radio Te Escucha. Este que se viene ahora lo estaban pidiendo. Hablamos de Diego Torres haciendo Amuleto.

0: Natalie Pérez en la radio, junto a Francisco de Cruzando el Charco, hacían Tatuaje, otra de las canciones que estamos escuchando y estamos disfrutando en el aire de la radio. Llega Manuel Turizo ahora y enhorabuena.
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Dua Lipa en este martes de la radio haciendo Death Walls, otra de las canciones que estamos escuchando en este martes, con muy buenas canciones que tenemos por delante. En un rato se viene, mira, te adelanto algo más de Morat, vamos a estar escuchando. ¿Qué más? Se viene Lucra, se viene Lovell, Katy Perry, Karol G, Emilia, Enrique Iglesias. Bueno, hay muchas canciones para estar compartiendo en el día de hoy. Ahora sí, los Morat y Faltas Tú.

Pasaba Aitana por la radio con este cuarto 23, otra de las canciones que estaban programando en la radio. Tenemos más para compartir, más para disfrutar, un poco de música internacional, ahora con Mile haciendo Can I Call You Mine.

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0: Ella está encargosa un poco de rock nacional, de este excelente disco de Ella está encargosa que se llama Fuera de Moda. De ahí sacamos este tema que estábamos escuchando y se llama La Gente. Estamos en vivo, no te muevas.
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1: 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Incluido en el álbum Ferchocalipsis, este tema definitivamente demuestra la frescura que tiene el reggaetón colombiano y además con la producción innovadora.

Ahora de Jacob que nos falta, con un aire melódico y un estribillo pegadizo, se convirtió en uno de los cortes más destacados del disco. Luna, así se llama lo que estamos escuchando de Fade a esta hora. ¿Te quedas con qué personaje, si J Balvin? Celosa.

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1: Otra vez de la Triple Nelson, bandas y artistas que se suman para hacerte todo el aguante en esta jornada de martes. Si quieres seguir escuchando la mejor música, prendete a la radio porque llegan Big One, Yami Safdie y Lit Killah haciendo Ardor.

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1: Nacido en Buenos Aires, se consolidó como uno de los referentes del rap y el pop urbano argentino. Tiene discos increíbles, como por ejemplo 3.000 millones de años luz. Y este tema la rompe toda. Emanero haciendo en Latin All Inclusive Todo por un beso. Vamos a sumar ahora. Emanero se queda al aire, ¿eh? Pero ahora vamos a sumar a tres artistas mujeres que ya de por sí en modo solista son increíbles. Imagínate en un cuarteto. Emanero, Karina, Jimena y Ángela Torres. Sin vergüenza.

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1: Martes que te quiero, martes escuchando la música preferida de los oyentes. Sonaba recién Carlos Vives con Tuyo y Nada Más. Y ahora te quedás con Montano, Piso 21 y Gangsta haciendo Belleza.

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1: Rosa Oficial y Agus Bernasconi nos regala esta hermosa canción de martes, Prefiero. Así se llama lo que suena en la programación de la radio. Y si les parece, vamos con una propuesta muy interesante. Este tema se incluyó en el álbum El Baifo y une la frescura urbana de Quevedo con la trayectoria tropical de Elvis Crespo. Me encanta este crossover. Se llama La Graciosa y lo escuchás acá, en Latin All Inclusive.

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1: Un pop que definitivamente no puede faltar. Yo lo escuché en vivo y es una locura. Miranda y Tini haciendo Me Gusta. Sigue el Maluma haciendo el Latin Bronceador.

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1: Mike Towers y Quevedo se unieron para hacer Soleado en Latin All Inclusive, canción que es viral en las redes sociales y que definitivamente no nos puede faltar en esta jornada de martes. Al igual que el tema que se viene ahora, de la mano de María Becerra y Tini. Esta canción, ya te lo digo, está incluida en el álbum Quimera de La Nena de Argentina. Vamos a escuchar ahora en Latin Hasta Que Me Enamoro.

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Por unas llantas, el temazo de Trueno que escuchás a esta hora, que además es parte de su último álbum. Si quieres seguir con la mejor música, quédate porque llegan Milo J, Trueno se queda, para hacer Gil.

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1: La artista argentina Olivia Wilde se consolidó como una de las voces emergentes del pop alternativo. Tiene un estilo que mezcla sensibilidad y fuerza vocal, y de esta manera logró posicionarse en la nueva escena musical. Estimado cobarde de Olivia Wilde, lo que escuchabas recién. Y ahora te vas a quedar con Abel Pintos, con esta canción que contó él, se la dedica a su mujer, Hielo al Vino. Escuchamos.

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Amigos y amigas, llegamos al final de este programa y la verdad, la pasamos espectacular. Escuchamos la mejor música, le metimos toda la onda y activamos Latin All Inclusive como se lo merece. Quiero contarles que estuve acompañada de un gran equipo. Gabo en los controles, Marce en la producción, Pablo en la coordinación y quien les habla, Zoe Bristilo. Gracias por escucharnos, espero que termine bien este martes y nos encontramos el próximo miércoles para hacer juntos un nuevo programa de Latin All Inclusive. ¡Chau, chau!

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1: Buenas, buenas, buenas. ¿Cómo les va? ¿Cómo andan por allí? Muy, pero muy buenas tardes. Bienvenidos, bienvenidas a la tarde de la radio. Arrancamos hoy así con Valentino Merlo, con Rusher King. Me enamoré simplemente. Ahí está, crecen el amor. Bueno, gente linda, ¿cómo andan? ¿Todo bien por ahí? ¿Disfrutando de la tarde? Tarde bien otoñal esta, ¿no? Bien gris, como se dice. Pero bueno, por acá le metemos siempre lo mejor para que pases una tarde espectacular. Soy el Chino Orellana, tu locutor de la tarde. Te voy a hacer compañía como siempre hasta la hora 20, compartiendo muchas canciones, juegos, entretenimientos y demás, como lo hacemos todas las tardes que venimos por acá. Amigos, ¿cómo anda la gente de la producción por ahí? Todo tranqui. Bueno, muy bien, se vienen portando bien, amigo. Cada vez que vengo ya tengo el termito con el agua caliente. Bueno, muy bien, para comenzar a compartir esos ricos mates de la tarde. 40-78-20 para que te puedas comunicar conmigo, disfrutá, pedí canciones, contame cómo va tu tarde, lo que vos quieras, hacelo, pero hacelo con música, dale. Te vamos dando la bienvenida, vamos con Desacatado, con Simón, cuando no era cantante, ¿te acordás? Soy Favela, bueno, grandes temas que van a pasar en la tarde de la radio. Esto es Hacelo con Música, te vamos dando la bienvenida.

Sacado esta canción, amigas, amigos, tarde de radio, tarde a pleno por acá para disfrutar con ustedes. ¿Te acordás, no? Cuando habíamos arrancado por allá por el mes de enero, por ahí me pedían, cada vez que pasábamos música, nos pedían esta canción cuando no era cantante. Después hizo tan famoso, obviamente, que hasta Desacatados ha sacado también en la versión cuarteto esta canción que pasa por la tarde de la radio. Bueno, amigos, a comunicarse 40-78-20. Bueno, a ver qué tenemos por acá, tempranito. Ah, espacio de hallazgos y extravíos. Bueno, vamos a ir colaborando temprano por acá. Bueno, mi hermana se le perdió un celular. Es un TCL40, tiene una funda transparente y un DNI de ella, ¿eh? Así que bueno, por favor, desde ya muchas gracias a aquellos que han encontrado este celular y tiene una funda transparente, blanco el celular aparentemente por acá, o color gris por lo que se ve en la fotito acá. Tiene los documentos, tiene un par de documentos adentro y por supuesto el teléfono, Teléfono y DNI, ahí estamos. Bueno, alguno se ha encontrado este teléfono, por favor, o lo ha dejado en algún lugar, puede comunicarse al teléfono de la radio o bien contactarse al 3445-476432. Espacio de hallazgos y extravíos en la tarde de la radio. Ojalá que le podamos devolver el celular y el DNI. Bueno, amigos, tremenda tardecita hoy. Martes de fútbol, porque hoy juega la selección argentina. Hoy juega Argentina-Islandia. Vuelve el 10, parece, ¿no? Vuelve Messi y está de regreso el capitán. Bueno, vamos a ver cómo se prepara Argentina, porque después ya va en serio el 16 de junio con Argelia para el Mundial, que ya se viene, ¿no? El jueves arranca el Mundial, no queda nada. Dos días y arranca el Mundial con México-Sudáfrica, el primer partido, ¿no? Bueno, amigas, amigos, tardecita de radio, bienvenidos, bienvenidas a la tarde, se van sumando por acá, 40-78-20, llega Big One con Eugenia Quevedo, con Rocio Oficial, para repetir.

Bueno, ahí estamos en la tarde de la radio, amigas, amigos. La verdad que muy lindas las canciones que vamos pasando por acá en el comienzo de la tarde. Transitamos juntos ya, ¿no? Qué bárbaro, cómo va pasando el tiempo, ya martes. 9 de junio, dos días más para el comienzo del mundial. Vamos a ver qué onda, vamos a hacer el aguante de la selección argentina, que hoy tiene el último partido preparatorio con Islandia. Y después ya, esperando por Argelia, ya el martes 16, 10 de la noche. Luego juega a las 2 de la tarde con el segundo partido con Austria. Y el último lo va a jugar con Jordania a las 11 de la noche. Bueno, ahí está, viste cómo van cambiando, depende de los países, van cambiando los horarios, ¿no? ¿Te acordás el último? El último era el mediodía, la siesta, ¿te acordás, no? Qué lindo, y en verano encima. Bueno, esta vez nos toca invierno para nosotros en este mes de junio, mes del Mundial en los Estados Unidos, México y Canadá. Por supuesto, arranca en el Estadio Azteca, ¿no? De México, México y Sudáfrica, primer partido, este próximo jueves a las 16, mira vos, ¿eh? Bueno, seguramente la inauguración va a ser a las 3 de la tarde, a las 4 arranca el partido, y nos va a tocar hacer el programa, pero no importa, estamos acá igual, ¿no? Algunos mirarán el partido de México y Sudáfrica, y otros escucharán la radio. Bueno, así estamos en la tarde de Dimensión, a comunicarse 407820. Carly, ¿cómo anda, amigo? ¿Todo bien entre música, entre estudio, entre el trabajo y entre el partido de Argentina, ¿no? Todos juntitos, una mezcla para una tarde gris, como dice Carly por acá, pero siempre le metemos buena onda, bien arriba, para que todo fluya, digamos, y vaya todo bien para esta tarde. Así que hacé lo que tengas que hacer, y siempre lo haces con música, que con música siempre es mejor, ¿eh? Music Station 62, J Balvin. Qué linda canción esta, ¿no? Con Bizarrap, vamos.

Bueno, lo tenemos en versión cumbia este, ¿no? Versión cumbia que pasa por la tarde de la radio. J Balvin con Bizarrap, la Music Session 62 que pasa por la tardecita de la radio. Bueno, amigos, te seguimos haciendo buena compañía por acá en la tarde. Comunicate 407820. Seguimos por acá de buenas canciones. Otro como tú, tema de Casu. Vamos.

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1: Bueno, volvemos por acá, amigas y amigos. ¿Cómo andan por ahí? ¿Todo bien? Un saludito grande para el amigo Diego, que está por ahí compartiendo la tarde de la radio. Le vamos dando la bienvenida por acá. Che, tremenda tarde hoy. A pesar de cómo está, tarde gris, bueno, como sea, pero nosotros le metemos siempre para arriba. Ya voy a comenzar a jugar en un ratito, amigas y amigos. 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Ya te ponemos a jugar en un ratito, amiga, amigo. Así estamos hoy, ¿eh? Así estamos hoy en la tarde de la radio presentándote canciones.

Bueno, como dice María, bailate una salsita en la tarde de la radio. Por eso tenemos a Bad Bunny, obviamente, claro, con Baile Inolvidable, Llamado de Emergencia, arrancada por este mashup con Daddy Yankee. Bueno, amigas, amigos, ¿cómo venimos por ahí? Tarde de radio, 12 minutitos de la hora 17 en la República Argentina. ¿Cómo anda, Anita? Grande, Anita. Buena onda, Anita, ¿eh? Bueno, ya te vamos a dedicar un temita a la tarde de la radio. Otra por acá con buena onda me dice... Ah, bueno, es Liliana seguro, ¿no? Claro, ahí está. Pasame el gallo azul, me dice por acá, para levantar el día gris. Bueno, ya voy a estar con el gallo azul. Aguantame un ratito, ¿sí? Bueno, amigos, amigas, le vamos dando la bienvenida a la tarde de la radio 40-78-20. Y escucha bien, escucha. Para reírse como siempre, ¿no? Vamos. ¿Por qué las estrellas se mueven tan lento? A ver, ¿sabés que las estrellas mueven lento? ¿Viste? Vos la ves. ¿Por qué se mueven tan lento las estrellas? ¿Viste? Tienen movimiento, pero muy lento las estrellas, como la tortuga, ¿viste? Bueno, ¿por qué las estrellas se mueven tan lento? A ver, comunícate. 40-78-20, vamos a matar un poquito la tarde gris, obviamente. Ya voy a poner algunos de esos clásicos para levantar la tarde, como dice por acá la amiga Lili, escuchando la tarde de Dimensión. Bueno, vamos con Piki Piki, ¿te parece? Joey Montana, vamos.

Bueno, ahí está Joe Montana con Piki Piki, lo que pasa por la tarde de la radio. Bueno, a comunicarse 40-78-20. Vamos jugando ya, ¿no? Vamos jugando en la tarde. Hola Facu, ¿cómo andan, amigo Facu por ahí? Un espectáculo, Facu, ¿eh? Bueno, Cristian, ¿cómo estamos? Un espectáculo también, Cristian, ¿eh? Bueno, ahí está. Seguimos en la tarde de la radio para levantar la tarde gris, me dice por acá la amiga Lili. Vamos con Lucas Hugo, cuando cante el gallo azul, me pidió. Vamos.

Bien ahí para la amiga Liliana, que está escuchando La Tarde de la Ruta. Levantamos un poquito La Tarde Gris, Liliana, me parece, ¿no? Bueno, le gusta el gallo azul de Lucas Hugo, ¿no? Que está pasando por La Tarde de la Radio. Bueno, muy bien. Es para reír la consigna, como yo siempre

es la respuesta esta, porque sí, la verdadera está bien, pero no. Es para reírnos un rato. A ver, ¿por qué te parece que las estrellas se pueden mover tan lento? A ver, esa es la pregunta para el día de hoy, así que sacanos una conclusión. ¿Por qué las estrellas se mueven tan lento? ¿Para qué? A ver, ahí está. Bueno, gracias por estar, por disfrutar de la tarde, a comunicarse 407820 en nuestra línea telefónica y por supuesto me dejas tu nombre, las tres últimas de tu DNI. 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Bueno, un saludito para Cristian, para toda la gente que está laburando, escuchando el programa por ahí, por supuesto, un saludo grande, tremendo para ustedes y seguimos por acá, obvio. Bueno, vamos con Perra, Los Palmeras, me pedían por acá, bueno, vamos, para Ariel y para la gente que está por ahí escuchando la tarde, vamos.

Bueno, ahí estaba Perra, tema de los Palmeras en la tarde de la radio. Gracias, amigos, gracias, amiga. La verdad que por acá, tremendo, tremendo. Una tardecita bárbara. Bueno, ya voy a estar dedicando una cantidad de canciones. Por supuesto, ya vendrán algunos cuartetos. Bueno, de todo un poquito que nos vienen pidiendo por acá en la tarde de la radio. Bueno, amigas.

Amigos, un saludito grande para Germán, le mando un saludo grande para Noemí, un saludo grande también para Romy por acá. Bueno, muchas gracias a la gente que va mandándonos por acá mensajitos en la tarde de la radio. Un saludo a Néstor también, ¿no?

Bueno, amigos, ¿cómo venimos? ¿Cómo venimos por acá? La tarde de la radio, ¿estás jugando? Bueno, dale, por acá estamos con la consigna. Por acá me preguntaba cuál es la consigna que no escuché. Bueno, escuchá bien, ¿eh? ¿Por qué las estrellas se mueven tan lento? Ahí está. ¿Por qué las estrellas se mueven tan lento? Comunicate, me dejás tu nombre, las tres últimas de tu DNI. Y estás participando de la tarde. Bueno, qué lindo, ¿eh? Hola, Fer. ¿Cómo anda el amigo Fer? Por ahí escuchando la tarde. Qué bueno. Ya te voy a contar todas las cosas que tenemos para este mes de junio, que si viene un junio espectacular, ¿eh? Bueno, ahí estamos. Me dejás tu nombre, las tres últimas de tu DNI. Estás participando de la tarde. Algunos clasiquitos también para ir moviendo la tarde. 18 de las 5 de la tarde en toda la República Argentina. Amigas, amigos, escucha, ¿eh? Clásico en la tarde.

0: Bueno, tremendo, tremenda tarde la que pasamos por acá, obviamente, la cumbia, ya llegó el sabor, obviamente, bueno, a comunicarse, mirá cuánta gente por acá, gracias por estar compartiendo la tarde de la radio. 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
0: Bueno, amigos, acá estamos en la tarde de la radio, comunicarse 40-78-20, cómo venimos, espectacular la tarde, espectacular, por supuesto, gracias a la gente que está ahí escuchando la tarde.
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0: Qué buena se va poniendo la tarde, amigo. 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

0: 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Bueno, amigos, ¿qué tenemos hoy? ¿Qué tenemos hoy? Escuchá, ya venimos en un ratito y seguimos jugando porque las estrellas se mueven tan lento. Comunicate 40-78-20. 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
8: Bien, amigas, amigos, estamos en la tarde de la radio, como siempre, disfrutando de la buena música, jugando, pero también siempre tenemos noticia, actualidad, deporte y mucho más que pasa por la tarde de la radio. Así que estamos en vivo con Luis Albornoz, que te vamos a saludar. Luisito, ¿cómo te va? Muy buenas tardes, Luis.
9: Buenas tardes, Alberto. Buenas tardes, Chino. Como te conocemos todos.
8: Bueno, ¿cómo estás? Muchas gracias. Bien, acá como siempre con nuestra programación, pero bueno, como siempre también de interés general el programa. Así que bueno, tenemos algo de un accidente en Ruta 12 ocurrido hoy a la tarde, ¿verdad?
9: Sí, eso, entre las 14 y 14.30 horas, lamentablemente ocurrió un accidente de tránsito ahí a la altura del campamento vial, de Vialidad Nacional, más precisamente, sobre la Ruta 12, entre Nogoyá y 20 de septiembre, donde se produjo el vuelco de un camión con cereales. Gracias a Dios no hay que lamentar ningún tipo de lesionado ni de víctima. Lo único es que se vio interrumpido el tránsito y se ve interrumpido el tránsito. Me confirman que estiman hasta las 22 horas va a estar interrumpido el tránsito en esa zona, así que tener paciencia para transitar de entre Rosario del Tala, Nogoyá, porque están limpiando la calzada, porque volcó el equipo completo de este camión, un camión Mercedes-Benz, conducido con cereales, y bueno, no podemos dar los datos del chofer porque no los tenemos confirmados, pero sabemos que no hay lesionados, que no hay víctimas, así que solo daños materiales y bueno, la pérdida de la carga, que no deja de ser menos importante también, pero el tránsito se va a estar restableciendo recién en un par de horas más porque están limpiando la calzada, así que bueno, la gente de Vialidad y de la policía de tránsito están trabajando en la zona solo para restablecer el tránsito sobre las dos manos que unen la ciudad de la ida hacia Nogoyá y desde Nogoyá hacia este lado también. Así que bueno, sepan tener paciencia los que circulan por la ruta 3912 con destino hacia Nogoyá.
8: Bueno, si bien no se tienen los datos, obviamente, del conductor, quería preguntarte si sabías si era de acá de Argentina el camión, o son camiones brasileños que suelen por ahí transitar nuestra ruta.
9: Lo del conductor es de la zona de Rosario del Tala, me comentan, pero por eso también queríamos llevar la tranquilidad, de que no hay lesionados, no hay víctimas, no hay nada de relevancia lo que es la parte personal, pero bueno, lo material es lo que se ha perdido en el sentido de que se volcó la carga y bueno, los daños propio de volcar un camión, ¿no? Uh-huh. Así que bueno, gracias a Dios no lamentamos ninguna víctima y no lamentamos ni lesiones. Eso es lo que me informan la gente de la caminera ahí de Nuevo Ya, uh-huh. y amigos que tenemos ahí en la prensa de Nuevo Ya, que también recabando la información y tratando de contactar a quienes están en la zona, nos dan esa información. Y bueno, la gente de Tala también que estaba camino a Nuevo Ya fue la que nos dio la alerta temprana, pero bueno, uh-huh. queríamos tener los datos precisos para poder dar la información y llevar tranquilidad de que solo son daños materiales.
8: Luis, ¿tenés información sobre si se está trabajando para determinar las causas? ¿Te dijeron algo por la causa por la cual se ha volcado este vehículo?
9: Lo primero que está haciendo la gente de policía, de tránsito y vialidad es tratar de liberar la zona para que el uh-huh. tránsito empiece a fluir.
8: Bien.
9: Y luego irán a hacer los peritajes correspondientes para determinar las causas. Obviamente que le irán a tomar declaración al conductor, que uh-huh. es el que le puede dar la precisión de qué es lo que realmente pasó en esa zona. Así que bueno, esperemos que se aclare todo prontito y que el tránsito vuelva a estar fluido, porque hoy, en este momento, es lo más importante.
8: Seguro, aparte es un paso muy muy importante para la gente que va para el lado de Paraná, de Nuevo Ya, para aquellos lugares también, así que bueno, entonces hasta la hora 22 más o menos se va a estar un poco reducido el tránsito por ahí, así que le pedimos a la gente que tenga paciencia. Bueno, Luis, cualquier otra novedad que tenga, seguramente más adelante, o bueno, mañana lo van a estar informando en el programa de Fernando, seguramente la mañana, en cuanto que se finalice todo este tema después de investigar las causas y demás, así que bueno, después tendremos otro tipo de noticias. Así que bueno, ¿algo más para agregar, Luis?
9: No, Alberto, por ahora eso es lo más que te puedo informar, y de tener alguna novedad más antes de que termines el programa te estaré molestando nuevamente.
8: Por supuesto.
9: Para informarte, pero por el momento son las novedades que tenemos para llevarle a la audiencia.
8: Bueno,
9: muchas gracias, Alberto, por el espacio.
8: Dale, Luis, nosotros vamos a estar hasta las 20, pero después sigue Fernando con el otro programa hasta las 22, así que bueno, tenés tiempitos hasta las 22 por ahí para poder informar en caso de que ya quede liberada completamente la ruta, ¿ok?
9: Ok, muchas gracias.
8: Gracias, que tengas una buena tarde. Gracias, Luis. Ahí estamos,
9: igualmente,
8: entonces.
9: Buen programa.
8: Gracias, querido, gracias. Bueno, ahí estamos con Luis Albornoz, obviamente, que se ha encargado por acá de darnos la noticia de este accidente. Vamos a reiterar este accidente que ha ocurrido a eso de las 14 horas en la ruta 12, entre Nuevo Ya, por supuesto, y 20 de septiembre, en ese lugar donde se produjo el vuelco de este camión. Gracias a Dios que no se ha lamentado nada, ninguna víctima fatal, nada, así que todo tranquilo.

El vuelco para llevar tranquilidad, por supuesto, y bueno, de paso de ya informarle a la gente que van a tener que tener paciencia aquellos que van para aquel sector o los que vienen, ¿no? Que justamente me han preguntado hace ratito, bueno, estábamos en comunicación telefónica con gente que venía de Nogoyá y que no pudo pasar para este lugar por el tema de del accidente, ¿sí? Así que bueno. Bueno, muy bien, ahí estamos en la tarde de la radio. Noticia, actualidad, deporte, como siempre, entretenimiento, todo pasa por la tarde de Hacerlo con Música. Amigas, amigos, le seguimos metiendo por acá en la tarde de la radio. Hola, Noemi, ¿cómo anda, Noemi? ¿Todo bien? Okay. Un espectáculo la amiga por ahí, ¿no? Bueno, tenemos de todo un poquito. Déjame que por acá tengo que seguir mandando saluditos. Mira qué bueno, gracias a la gente. Tenemos de todo por acá, ¿no? Tenemos de todo. Muchísimas gracias a la gente. Buena onda, como siempre. Gracias por disfrutar de la tarde. ¿A dónde estamos acá? Hola, Chino. Es un hermoso recuerdo escucharte de nuevo. Desde Tandil, qué bueno. ¿Cómo anda la gente de Tandil? Néstor y Giselle, dice por acá. ¿Cómo andan, chicos? Un placer. A ver si los vamos saludando a los chicos acá. Qué grande. Desde Tandil también nos están escuchando ahí en la provincia de Buenos Aires. Gracias. Aguante Tandil, ¿eh? Debe ser hermoso Tandil, ¿no? Tenemos que caer, Produ, ¿no? Algún día le vamos a caer a Néstor ahí, ¿no? Bueno, Néstor y Giselle, un saludito grande para ustedes. Acá estamos compartiendo la tarde de la radio, como siempre, Néstor, ¿eh? Haciendo lo que nos gusta acá. Nos sentimos... disfrutar de este tiempo tan lindo, y poder compartir con tanta gente a la vez, ¿no? Que eso es lo que tiene la radio, digo. Así que bueno, un saludo grande a la gente de Tandil que nos escucha, ¿eh? Bueno, se viene el partido. Messi va a estar jugando desde el arranque versus Islandia hoy a las 10 de la noche, Argentina-Islandia, último partido preparativo para el Mundial. Así que bueno, hay que ir mirando la selección, que tiene un recambio espectacular de jugadores. Ni se nota, viste, tantos jugadores que tiene Argentina, ¿no? Así que bueno, estamos mirando la incógnita del reemplazante de Valerdi. ¿Quién será el reemplazante de Valerdi? Recordamos que fue el jugador que se ha lesionado, que queda fuera del Mundial. Así que bueno, vamos a ver quién va a ser el reemplazante de Valerdi, ¿ok? Partido clave para los que vuelven, que son los lesionados, ¿eh? Así que seguramente por ahí vamos a estar observando este partido. Messi jugará desde el arranque versus Islandia. Y vamos a ver qué pasa con Leandro Paredes, con Montiel, bueno, con la gente que estaba con trabajos diferenciados. Bien, amigas, amigos, estamos en la tarde de la radio. Comunicarse 407820, la consigna para hoy. ¿Por qué las estrellas se mueven tan lento? Para no qué, a ver, para no qué, ahí está, te tiene una pistita simplemente, para no qué. 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Bueno, la consigna para hoy, ¿por qué las estrellas se mueven tan lento? ¿Por qué las estrellas se mueven tan lento? Pero no busques algo serio, porque es para reírnos, son acertijos para reírnos, ¿eh? Dale. Bueno. 6 de la tarde con 6 minutos en la República Argentina. Bueno, estamos con Noemí, que nos pidió un clasiquito en la tarde. Pásame algo de José Luis Perales, dice por acá. Vamos con gente maravillosa, ¿te parece?

Bueno, ahí estaban los rancheros, el Che y los Rolling, ¿te acordás, no? Buenas canciones en la tarde de la radio. Saludito por acá para el amigo Carlos, que está compartiendo la tarde. ¿Cómo anda, Carlitos? Che, espectacular, Carlito, ¿eh? Gracias por estar. Bueno, saludos a la gente de Tandil ahí, a Giselia y a Néstor. Gracias por la buena onda. ¿Qué tenemos por acá? Un saludito para Hugo de Roca. ¿Cómo anda la gente de Roca? Che, espectacular. Huguito, estaba perdido, Hugo, ¿eh? Qué grande. Bueno, un placer escuchar y, bueno, poder saludar a Hugo y a la gente de Roca, ¿eh? Qué grande. Bueno, aguante Roca también. Bueno, muchas gracias por estar escuchando la tarde de la radio. Por acá le mandamos un saludito para Javi, un saludo para Lisandro. Gracias por compartir. Un saludo a Belén, un saludo a Silvia, un saludo a Karina. Un saludo para Mirta, un saludo para Fernando. Un saludo para María. Un saludo para Guille. Bueno, ¿cuántos por acá? ¿Cuántos por acá? ¿Qué más tenemos? A ver. Un saludito grande para Andrea. Gracias por compartir la tarde de la radio. Un saludo a Sonia. ¿Cómo andamos, Sonia? ¿Todo bien? Linda tarde hoy, ¿eh? Linda tarde. 16 minutos de las 18 en la República Argentina. Amigas, amigos, estamos a pleno por acá disfrutando de la tarde que viene genial. Así que gracias por estar, ¿eh? 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

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Bueno,
amigas, amigos, gracias por compartir la tarde de la radio. Seguimos por acá. Un saludo.

Bueno, tenemos canciones para presentarte también en la tarde de la radio latinoamericana, lo que suena 2026, también pasa por acá versión guarachita, claro que sí, versión guaracha. Bueno, un saludo para Licha, ¿cómo anda el amigo Lisandro por ahí? Disfrutando de la tarde, bueno, gracias por la buena onda que les pone siempre, amigo, gracias por estar. ¿Qué más tenemos para acá? Un saludo para José, ¿cómo anda José? ¿Todo bien, amigo? Bueno, ahí estamos, ¿eh? ¿Qué me dijo el amigo? Las estrellas se mueven lento porque los vestidos que usan les queda muy apretado. Bueno, y ve tú a saber, ¿no? Ve tú a saber lo que... Ahí está, cada uno pone, ¿no? Pero no es la respuesta esa, pero bueno, a ver, vamos a ver, ¿eh? Bueno, la gente va contestando por acá. Yo la pregunta es por qué las estrellas se mueven tan lentos, ¿eh? ¿Por qué las estrellas se mueven tan lento? Y me dicen por acá, se mueven tan lento porque los vestidos que usan les quedan muy apretaditos. Bueno, vaya a saber, ¿no? ¿Qué más tenemos por acá en la tarde de la radio? Bueno, van contestando, amigos, amigas, en la tarde de Dimensión. ¿Qué más tenemos por acá? A ver, a ver, a ver. Las estrellas se mueven tan lentas porque llevan tacos altos, dice por acá. No, no. ¿Cómo las estrellas con tacos altos? No, no. A ver, ¿cómo es esto acá? A ver. Estrella con tacos altos, dice por acá. Bueno, no es la respuesta, pero ahí estamos. 407820 a comunicarse, por supuesto. Y vamos a ver cuál será, ¿no? Un ratito voy a estar con la respuesta. A las 19 sorteamos, ¿eh? Pero, ¿qué te parece a vos? ¿Por qué las estrellas se mueven tan lento? ¿Para no qué? Ahí está. Esa es una pistita que te tiro, ¿eh? Ahí estamos. Bueno, me dejás tu nombre, las tres últimas de tu DNI, está participando en la tarde. ¿Cómo anda el amigo Carly? ¿Entre estudio, trabajo? ¿Qué onda? ¿Un poquito de mecánica que hiciste, amigo? Algo de mecánica seguro, ¿no? Bueno, las estrellas se mueven tan lento porque si no tendríamos el doble. Tendríamos el doble de edad, me dice por acá. Bueno, tampoco la respuesta esta, pero bueno, a ver. ¿Por qué las estrellas se mueven tan lento? 407820, contame, por acá estamos, vamos anotando, amigas, amigos, y disfrutemos de esta tarde que viene a pleno. Ya se fue, ¿no? No me informó el amigo Néstor hoy, pero bueno, crepúsculo, chau, fue. Atardecer, chau también, ¿no? Estamos de noche, claro. Buenas noches, bienvenidos. Bienvenidas a la noche de la radio. Bueno, estamos en este martes, mira, un diluvio antes del partido de Argentina en Alabama, ¿eh? Diluvia en Alabama, tremenda tormenta se largó, bueno. Y la gente para ir a mirar el partido me parece entre mojada por ahí, ¿no? Muy bien, diluvio en Alabama a estas horas antes del partido de Argentina en los Estados Unidos. Mirá cómo llueve, impresionante, estamos mirando por la televisión por acá y te vamos contando con música. Bueno, amigas, amigos, ya te voy a contar lo que se viene para Mojo Disco este próximo sábado, porque tenemos las mejores fiestas en Mojo. Mañana sale el flyer, mañana sale fiesta. Para este próximo sábado, como siempre, la seguimos rompiendo, Mojo Disco.

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1: 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Y ya te voy contando por acá, te voy contando que quedan solamente dos lugares para ir a la Basílica de Luján y Estancia La Mimosa. 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
1: 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No te vayas, amigas, amigos. Tenemos una cantidad de cosas por contarte. Mucha música por delante todavía en la tarde, de noche de la radio. No te vayas. Volvemos, por supuesto, te regalamos algo rico, algo dulce de La Juana. Volvemos con más.
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3: Bueno, amigas y amigos, volvemos por acá, volvemos en la tarde de la radio. 12 minutos de las 19 en la República Argentina. Bueno, amigas y amigos, ¿cómo estamos? Por ahora se juega el partido, pero aparentemente vamos a ver qué pasa porque es un diluvio en Alabama, donde a las 10 de la noche va a jugar Argentina-Islandia. Por ahora se juega ese por acá, vamos a ver, ojalá que no se suspenda el partido porque es un diluvio en los Estados Unidos. Bueno, amigos, así estamos en la tarde, en la noche de la radio ya, ¿no? Noche de la radio, bueno, vamos al sorteo rapidísimo, por acá que la gente está esperando por el sorteo, claro. ¿A dónde estamos por acá? A ver, ¿por qué las estrellas se mueven tan lento? A ver. Tanto me dijeron por acá, ¿y sabés cuál es la respuesta? ¿Saben por qué las estrellas se mueven tan lento? Se mueven tan lento para no estrellarse, claro. Se mueven tan lento para no estrellarse. Esa era la respuesta. Bueno, yo siempre te digo que para reírnos un rato, ¿eh? Muy bien. Pero vamos con el sorteo de la noche. Vamos a ver quién se lleva los productos artesanales de La Juana. ¿Cuántos anotaron por acá como todas las tardes, noches, eh? Y qué lindas canciones para acompañarte, amigas, amigos. Por acá estamos. Vamos con el sorteo, ¿te parece? Vamos, a ver. Bueno, es el número 3932, salió Belu por acá, Belu 932, ahí está, vamos a ver si nos da el ok, Belu 932, es el número favorecido de hoy, donde paró el bolillero digital, Bueno, esperamos que nos dé el ok. Mientras tanto, por acá, amigas y amigos, mientras da el ok de la amiga Belu 932, vamos con canciones que nos vienen pidiendo por acá en la noche de la radio. Comunicarse 40-78-20. Me encanta cómo lo canta, me dice por acá la amiga Maru. Así que vamos con Tu Jardín con Enanitos. Matías Valdés, ¿no? Vamos.

Bueno, amigas, amigos, se juntaron por ahí Uriel Lozano y Cacho Deicas, el ex Palmeras, obviamente, para dejarnos mal a lo que pasaba por estas horas de la noche en Dimensión, la radio que suena en todos lados. Bueno, estamos ya casi en el final, ¿no? Los últimos que vamos metiendo por acá. 20 minutos de la hora 19 en todo el país, amigas, amigos. Tremenda nochecita hoy. Martes a pleno, martes de fútbol, porque juega Argentina y porque juega Islandia. El partido preparativo para el Mundial, obviamente, Argentina-Islandia. Por ahora se juega porque hay diluvio en Alabama, sigue lloviendo mucho, mucho en los Estados Unidos. Vamos a ver qué onda, pero bueno, por ahora se juega el partido, Y no te olvides que podés pasar esta noche a mirarlo en pantalla HD, tremenda pantalla HD. 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Bueno, nos ha dado el OK Belu, así que bueno, gracias por participar de esta noche de radio. Como siempre, pasate por La Juana hoy hasta las 20 o mañana a partir de las 4 de la tarde. Gracias, Belu. Seguimos disfrutando de buenas canciones en la noche. Ian Lucas, qué locura, Cara Luna.

0: Claro, ponete a bailar, ponete a bailar, ponete a disfrutar, porque todos nos vamos a morir igual, claro. Y tenés que ser el más feliz del cementerio, como dice por acá. Tenés que meterle para adelante, ¿eh? Todos nos vamos a morir igual, por más que no quieramos, pero bueno. Lindas canciones en la noche de la radio Los Tiquis con Los Auténticos Decadentes. Todos nos vamos a morir igual pasando por esta noche de radio, amigas, amigos. 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
0: Bueno, amigos, así estamos en la noche de la radio, los últimos minutos, ya cómo pasa volando esto, por supuesto, como siempre. Gracias, Belu, gracias por estar escuchando la noche de la radio y seguimos disfrutando, cambiamos un poquito y metemos los clásicos, obviamente, ya en el final. Le voy a mandar un saludo grande para el amigo ahí, que está escuchando la noche de la radio. Un saludo grande a Alfredo, un saludo grande para José, un saludo grande a Omar. Gracias, amigos, Vamos, escuchá, Clásicos en la noche. ¿Te acordás de Tanguito Feroz, no? ¿Qué peliculón era este? Por supuesto, vamos. Ulises Butrón, El amor es más fuerte.

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3: Bueno, amigas, amigos, la verdad que la pasamos súper, súper genial. Nos vamos despidiendo por acá. Muchísimas gracias por la buena onda. Gracias por haber compartido, como siempre, la tarde y un poquito de la noche. El Chino Orellana por acá, tu locutor. Y ya llega Fer para hacerte compañía hasta las 10 de la noche. Segunda presentación de Hacelo con Música. Nos vamos, amigas, amigos, como siempre. Gracias por la buena onda. Gracias por estar ahí siempre, por bancar, por escuchar todas las tardes y por meterle buena onda junto a toda la producción. Y bueno, nosotros que por acá siempre le metemos lo mejor para ustedes, ¿eh? Nos vamos, Dios me los bendiga. Mañana a la hora 16 estamos de nuevo por acá. Aguante Argentina para esta noche. Así que bueno, gracias por todo. Nos encontramos mañana. Ya llega Fer en un ratito. Fabuloso Cadillac. Demasiada presión en el final. Chao, hasta mañana.

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6: Amigos y amigas, ¿cómo andan? ¿Cómo están? Muy, pero muy bienvenidos y bienvenidas a esta segunda parte de Hacelo con Música. Ya estamos aquí en vivo, por supuesto. Hoy nos quedamos con vos hasta las 22 horas con toda la onda, claro que sí. Con Mike en controles, que ya está ahí en producción musicalizando. ¿Todo bien, Mike? ¿Todo tranqui? Ahí está. Un salud con el mate. ¿Cómo levantar la copa? ¿Viste? Cuando levantás la copa decís salud. Bueno, lo mismo con el mate. Ahí estamos. Amigos, bueno, 13 grados la temperatura, cielo nublado y en un ratito te cuento más a detalle lo que se viene en cuanto al servicio meteorológico, claro que sí. En un ratito, arrancamos si les parece, bienvenidos y bienvenidas.
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arrancamos fuerte con los mates, manija con los mates, claro que sí, amor del agro, lo que estamos escuchando. Y a estas horas yo les pregunto a ustedes, porque ya estamos habilitando el WhatsApp de la radio, 3445407820. Si hay alguna merienda nocturna del otro lado, ¿qué onda? Aquí ya con el operador compartiendo, entre comillas, los mates, claro, porque Mike está del otro lado, pero de todas maneras es como, claro, es como compartir los mates a distancia.

Reformas estructurales. El gobierno admite las complicaciones en el Congreso, pero mantiene el optimismo. La Casa Rosada envió varios proyectos que no se tratarán en el corto plazo, el estado de situación que detecta la mesa política y las negociaciones en curso. Necesitamos negociar y en su gran mayoría son todas reformas de fondo, explicó en este caso un integrante de la mesa política comprometido en la articulación entre el Poder Ejecutivo y el Legislativo por la agenda de proyectos enviada al Congreso. La afirmación resume el escenario actual. Los proyectos más ambiciosos del oficialismo requieren consensos amplios y suponen negociaciones complejas. Desde el inicio formal del año legislativo, el gobierno giró al Congreso alrededor de 20 iniciativas para contrarrestar semanas complejas marcadas por la interna y la investigación abierta contra el jefe de gabinete Manuel Adorni. Por supuesto, enriquecimiento ilícito. Al menos 15 de ellas aún permanecen pendientes a la espera de un cronograma de tratamiento que deberá definir el reducido círculo designado por el presidente Javier Milei. No creo que haya demora, sino una sobreexpectativa en función a la cantidad de proyectos enviados, sintetizó una fuente legislativa a este medio. En las filas oficialistas aseguran que los tiempos de negociación responden más a la complejidad de los proyectos que a una falta de voluntad política. Viene todo lento, pero va a salir, aseguró con optimismo un senador violeta.

0: Datos del tiempo, la ciudad de Rosario del Tala, 13 grados la temperatura, el cielo nublado, vientos a 10 kilómetros en la hora, humedad del 89% y probabilidad de precipitaciones 10% a estas horas. Mínima esperada para hoy 11 grados, mañana miércoles tendremos día nublado sin lluvia, máxima 16, mínima de 11. Para este jueves vuelve el sol, máxima 16, mínima de 5 grados. 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
1: 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Te lo remarcaba hace un ratito. Nos metemos porque tenemos un montón de mensajes del otro lado. A ver. Arrancamos con los primeros por aquí. Hola Fer, esperando el partido de Argentina. ¿Qué partidos hay el jueves aparte del primero? Preguntan por aquí. Creo que juega Corea del Sur, si mal no recuerdo, este jueves. A ver, vamos a buscar el fixture Copa Mundial de la FIFA 2026. A ver. A las 16 horas el primer partido, el inaugural. Nos vamos... Claro, tenemos que viajar un poquito en el tiempo, porque si recuerdan, en el Mundial 2010, el debut, el partido inaugural fue entre Sudáfrica-México. Este año va a ser México-Sudáfrica, se repite, claro, se repite el mismo partido, Mike. Increíble, qué nostalgia. A las 23 horas vamos a tener Corea del Sur versus República Checa, ok, los dos partidos del día, y a partir del viernes, bueno, ya arranca otra historia, grupo A, B, C, ahí está, grupo B y grupo C, exactamente, Mike, muy bien. Bueno, para todos los que van pidiendo y preguntando ahí sobre el Mundial, ¿qué onda con los partidos? Bueno, ahí te tiramos un poquito la info de lo que será el jueves. Ya estamos literalmente a un día, y si hago un poquito más de memoria, un día, y vamos a buscar acá, ahí está, mira, un día, 19 horas 28 minutos exactos, ahí está. Bien, a ver, ¿qué tenemos por acá? Saludos para Macarena, hola, buenas noches, dice Maca, ¿me podrían pasar la villa de Ryan Castro, porfa? Sí, por supuesto, ahora creo que la tenemos en la superlista, sí, así que va a estar sonando seguramente en un ratito. Hola Fer, un saludito grande de parte de Estefano, pasen Latina Forever de Karol G. Saludos por acá para Milton, para Milton. Mira qué temazo que pide Milton. Pasen la canción H Smite de Bruno Mars. Temazo. Sabes que está para pasarlo, Mike. Está para pasarlo, no sé. Te lo pedimos acá, te lo piden los oyentes, te lo pide el conductor del programa. Así que, bueno, vamos a esperar a ver si el operador lo tiene y es buena onda con nosotros. Hola, Fer, un saludito grande de parte de Marta y de Javier. Saludos. Acá nos manda también, bueno, acá Marcelo que... No, esta foto es tremenda, mira. Esta foto es tremenda. Estamos trabajando mientras te escuchamos, pero mira, Mike, nos mandan esta foto y esta foto a mí mucho no me gusta.

Estamos escuchando algo de lo más nuevo. Abraham Mateo Lucra haciendo Último Baile. Si te gusta y querés que forme parte de la superlista, vas a tener que votarla. www.dimensionlaradio.com.ar. También podés votarla a través del WhatsApp de la radio 3445-407820. Aprovecho a mandar saludos por acá. Hola Fer, un saludito grande de parte de Natalia. Te estamos escuchando. Quisiera que nos pasen la canción Dos Amantes de Tini con Ulises. Ok. Por acá, hola, paso de Napachada. Saludos para Gonzalo Camino a Maciá. ¡Qué grande!

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1: Y nos metemos al WhatsApp de la radio 3445407820. 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A ver, ¿qué tenemos por acá? Hola Fer, gran saludo para vos. Mira, volviendo a lo que hablábamos el viernes, tengo un pequeño problema y es que me compré estas galletitas para compartir y se acabaron rapidísimo. No sabía que traían tan poquitas. Claro. Bueno, no podemos decir la marca, por supuesto, aparte es una crítica al paquete de galletita como tal. Pero mira, traen poquitas galletitas, es como cuando te compras, viste, las papas esas amarillas. Y decís, che, mira, tengo una juntada, yo llevo para picar. No, no podés llevar ellas. Esas son más que nada para cuando tenés un antojo, viste, comés solo. Y bueno, con estas galletitas pasa lo mismo. Pasa como las galletitas negras, las Oreo. Ah, dije la marca. Bueno, no se puede decir la marca, si no me echan, olvídate. Bueno, esas galletitas que nombré recién hace un ratito, uno no las puede comprar para una juntada, ponele. Para una juntada, Mike, no se puede comprar ellas. No, bueno, pero a ver, Mike me dice, vienen más grandes, no importa. No importa cuántas piecitas vengan de esas galletitas. Y no, claro, tiene que ser, a ver, sos solo y querés comer galletitas, listo, te las compras. Ahora, si es para una juntada, bueno, para una juntada tenés que comprar, no sé, surtidas, unas pepas, no sé, hay un montón de variedades que podés comprar, pero yo creo que hay galletitas y galletitas, para una juntada y para uno solo. Y uno tiene que medirse, claro, uno tiene que medirse. Hola Fer, un saludito de parte de Aus, estamos escuchando el programa. ¿Nos pasarían puñalada de Lauta? Sí, dale, perfecto. Ahora se la pedimos al Oper, a ver si la tiene para pasártela, perfecto. A ver, arrancamos con la primera por acá. Hola Fer, pasen la canción... qué temazo piden por acá. Pasen la canción de Sofía Reyes con Becky G, Mal de Amores. Acá están pidiendo un temazo que yo lo pasaría si fuese operador. A ver, y además nos dice por acá, están las óperas, claro, las óperas que son las famosas obleas. Ahí estamos. Esas galletitas claramente uno no las puede comprar para compartir. Esas galletitas, a no ser que, no sé, tengas una amistad muy muy íntima, particular, y querés compartir el momento, bueno, no sé, una pareja. Pero no podés comprarlas para una juntada, para tomar mates. A ver, acá nos mandan las galletitas, que claro, no puedo decir la marca, pero hay una banda mexicana que canta la canción Mariposa Traicionera. Bueno, ¿cómo se llama esa banda de música, Mike? Ok, bueno, hay unas galletitas que tienen también ese nombre. ¿Cómo se las rebuscaba para no decir marca? Es increíble. Bueno, hay que recrear. Esas galletitas, acá me dicen, son para comprar para dos personas, pero no más. Puede ser, como que hay banco. Capaz que si te compras esas galletitas, las rellenas o las otras, capaz que sí, pero solamente para dos. Okay.